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2: 19:27.
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2: 19:59.
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2: 20 con 27 minutos.
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2: 21 con un minuto.
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2: 21:56.
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2: 22:34.
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1: 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Cero en punto.

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2: 1:02.

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2: 2:00.
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2: 4 en punto.
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2: 5:03.

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2: 5:32 minutos.
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3: 5:54 minutos.
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2: 6:32.
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0: Hola, buenos días, bienvenidos a este lunes 24 de agosto. Aquí estamos en la señal de Super 949. Te abrazamos, te decimos bienvenido a una nueva semana, que todo sea positivo, que vaya muy bien. Fernando Pesantes evidentemente se ha tomado unos días libres para desconectarse, descargar ese estrés, conectarse un poquito con la familia, relajarse. Y claro, quizá tomar un rico desayuno, pan con nata, sin esa necesidad de estar mirando el reloj, de estar preocupado. Así que desde aquí un abrazo fortísimo para Fer, para toda la familia. Y Fernandito volverá pronto. Mientras tanto, aquí estamos nosotros preparados una semana más para servirte el clásico y rico pan con nata a través de la señal de Super 949. Una mañana de música, noticias, entretenimiento para empezar muy bien esta última semana de vacaciones. 0980-923-949, tus canciones favoritas desde aquí y hasta las 9:30 de la mañana. Bienvenidos al Pan con Nata, edición vacaciones.
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0: Regresando a los 80 con Alphaville y esto que lo conoces bien, Big in Japan. Esa nostalgia con esa melodía que parece venir, no sé, como del futuro. Aunque ya tengas 40 o un poquito más, todavía te genera esa nostalgia esta canción.
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0: El buen día para ti que estás en la señal de Super 949. Ponte a tiempo, por favor, son las 7:31. ¿Cómo estás? ¿Cómo empieza tu semana? Nosotros todavía con la pijama puesta. Honestamente me cuesta despertarme temprano. Ay, pero aquí estamos para echarle energía, ponerle mucho positivismo a esta nueva semana. Última semana de vacaciones, que los chicos aprovechen en la playa, en la casa, en la montaña, donde sea. 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Estamos contigo hasta las 9:30 de la mañana, sirviéndote el pan con...

0: Eso digo yo, me gusta la mañana, me encantas tú. Es el gran Manu Chao a esta hora de la mañana aquí en Super 9. Tema desde el 2001, lo pedían a través del WhatsApp 0980-923-949. Con las pilas puestas, con muchísima energía, vamos a comenzar esta gran semana. 24 de agosto, si estás celebrando algo especial,
1: Remedio Chile.
0: Un abrazo para ti, desde aquí, desde la Radio Animal.
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1: Estás en el Pan con Nata. Buenísimos días, son las 7:49. Levántate con energía, muchísimo ánimo. Repasando uno de esos temas icónicos, joyita del rock de los 2000. Audioslave presentaba esto que es Like Stone. Chris Cornell poniéndole esa voz y ese riff de guitarra que sin duda te atrapa. Bueno, me están preguntando por Fernando Pesantes. Tranquilidad, que todo está en calma, relajados. Fernando a esta hora yo creo que está durmiendo, está descansando. Al ratito le suben un desayuno nutritivo a la habitación. Luego hará algo de surf en la playa. Mirará el amanecer en cierto modo, donde quiera que esté. Mientras tanto, aquí estamos nosotros levantados desde tempranito. Ya a esta hora sirviéndote el pan con nata desde la señal animal de Super 9. 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Bueno, al ratito te cuento cuál es el plan perfecto para aprovechar al máximo la última semana de vacaciones. Sí, estamos a unos días nada más de que empiece a sonar esa alarma tempranito de la vuelta al cole, a la universidad, al trabajo. Pero mientras tanto, disfruta de tus vacaciones en el Pan con Nata.

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0: Esta semana quiero recordarte que cuando la vida se te ponga complicada, a veces oscura en cierto modo, recuerda que siempre habrá alguien que encenderá la luz para ti.
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0: Abrazos para quienes están a través del WhatsApp 0989-23949. Vamos a conquistar este día que se puede. Lo hacemos junto a Rod Stewart. ¿Piensas que soy sexy? Sí, ya sé que no. Buen día igual.

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0: y por eso hemos lanzado esta canción, que la conoces bien, Two Prince, pero claro, en una versión diferente. Hola, buenos días, son las 8:15. Igualate, por favor, son las 8 de la mañana, 15 minutos. Así comenzamos, así despertamos este lunes 24 de agosto. Dame un segundito que me estoy acomodando nada más. Cafecito en mano, te damos el buenos días, te decimos bienvenido a esta semana animal. El Fer Pesantes de vacaciones, pero la música jamás. Abrazos en Azogues, buenos días. Gracias por estar en la señal de 949. Y de Azogues, saltamos muchísimos kilómetros al norte. En Estados Unidos, concretamente, abrazos para Leo y Kelsey. Tomando rico desayuno, pan con nata, a esta hora de la mañana. Gracias a quienes se van sumando a través del WhatsApp 0980-923-949. 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Al ratito activamos concurso Nirvana, solo para los amantes del grunge. Perfecto, a ver, recomendaciones, ¿qué hacer en la última semana de vacaciones aquí en la ciudad? Sí, ya por tema tiempo se complica muchísimo salir de la ciudad quizá. Si puedes, perfecto, estaría bien, pero generalmente el último fin de semana de vacaciones todo o casi todo está copado, ¿no? De allí que queremos hacerte una recomendación, hacer turismo interno o quizá aquí en la ciudad. Pregunto yo y perdóname la primera persona, pero ¿hace cuánto tiempo es que tú no eres turista en tu ciudad? La Atenas del Ecuador tiene museos, tiene zoológicos. El Amaru, por ejemplo, sería una alternativa ideal en esta semana. O visitar los cantones también, Gualaceo, que tiene una gastronomía exquisita. Chordelés con sus joyas. Paute con sus vistas, Santa Isabel y toda esa magia, el clima, Nabón con esa naturaleza, en fin. O aquí, el Cajas, que está cerquita. Y por ventaja no estamos en una época de bastante frío, de mucho pacheco, así que también es una buena alternativa para salir con la familia, con los chicos. Antes de la vuelta al cole, que quedan pocos días. El cronograma está de la siguiente manera, el retorno a clases. Si me das un segundo, localizo, claro. Bachillerato e inicial comienzan el próximo martes. Así que todavía hay tiempo, ¿verdad? Sí, todavía hay espacio para salir un ratito, a relajarse con los chicos, con la familia. No todo es trabajo, ¿no? Hay que desconectarse un poquito. Y cuando toque trabajar, pues toca madrugar. Aquí como servidor madrugando con ustedes.
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0: Más canciones a tu mañana, animal. Al verano salvaje. Abrazos a quienes se están conectando a través del WhatsApp. Bendecida semana también para Felipe Galán. Ahora te dejamos con Eurythmics, Sweet Dreams.

0: recuperando recuerdos a esta hora de la mañana. Y con esto le decimos buen día, buena semana a Karina. 1996. Esta canción que se construyó a partir de grabaciones que dejó el mismísimo Freddie Mercury antes de su muerte y posteriormente completadas y producidas por los demás integrantes de Queen. Es que Freddie nos daba una muestra de que podía sonar en los 70, 80, 90 y aún así mantenerse tan fresco y tener ese espíritu de Queen. Abrazos en Nueva York para Arturo, trabajando duro. Bienvenidos a la mañana. Estás en el pan con nata, delicioso y clásico desayuno animal. Bueno, ya sabemos que es la última semana de vacaciones, que falta poquito para que ese despertador tedioso te vuelva a hacer ruido en las mañanas. De allí que nosotros queremos darte una sugerencia. Esto se llama Operación Volver a Clases, sin entrar en pánico. Las vacaciones están llegando a su fin y hay dos tipos de personas. Las que a esta hora y a este día ya tienen todo listo. Y otras que apenas el domingo que llega en la noche van a revisar el uniforme, se van a enterar que está sucio, que no hay cuadernos, etcétera, etcétera, etcétera. Pero si sigues las recomendaciones que te vamos a contar desde el pan con nata, no vas a pasar eso. Primera operación. ¿Qué hay en mi mochila? Recomendación, hay que vaciar completamente la mochila. Y cuando decimos completamente, es completamente. Porque allí quizá encuentras un esfero que no sabías que tenías, un papel del ciclo pasado, envolturas de golosinas, borrador que ya no borra, y probablemente hasta un fósil. Podría haber, ¿no? Bueno, recomendación, limpia la mochila y deja únicamente lo necesario. Dos. Esto se llama el desfile del uniforme. Sí, porque vas a sacar el uniforme completamente y te lo vas a probar. Camisa, pantalón, falda, zapatos, chompa, medias, todo. Y aquí quizá puedes descubrir una de esas grandes tragedias de vacaciones. Mucha gente diciendo, ¿en serio esto me daba el año pasado? Si algo necesita que lo arregles, lavar, cambiar, esta semana es el momento ideal. 3. El kit supervivencia escolar. Haz una pequeña estación con todo lo necesario. Cuadernos, esferos, lápices, borrador, reglas, colores, marcadores, calculadora. Más o menos dependiendo lo que vayas a usar. Y un consejo. No compres 47 esferos porque estaban en oferta. Aunque dudo que eso me hagas caso, pero bueno. Número 4. Limpia tu celular. Sobre todo para los chicos que van a la U. Borra fotos repetidas, memes que ya no dan risa, videos largos, conversaciones que en tu teléfono solo ocupan espacio. Y deja listo calendario, alarmas, apps de estudio, notas, carpetas para documentos. Es decir, que tu celular también necesita regresar a clases. Número 5. Recupera el horario humano. Este es el problema más difícil de superar, sí. Es que durante las vacaciones creo que casi todos se acuestan a las 2, 3 de la mañana, sobre todo los chicos del cole y de la U. Y estaban acostumbrados a despertarse a las 11 de la madrugada. Y ese hábito, bueno o malo, cuesta dejarlo, ¿no? Entonces, la recomendación de hoy: acuéstate temprano. Sí, temprano desde hoy. Y así progresivamente vas recuperando la memoria de levantarte temprano. Ya no te van a decir buenas madrugadas a las 11:47, ¿no? Número 6. Haz una lista desde cero. Antes de comenzar el nuevo año lectivo, nuevo ciclo, ponte en la mente lo siguiente: voy a mejorar, voy a aprender. Eso cuesta, pero si pones en tu mente como hábito de lo voy a superar, lo voy a lograr, seguro que se puede. Por ejemplo, frases como: quiero entregar a tiempo mis trabajos. No es que era para el lunes y tú estás dando el viernes. ¡No! Quiero participar más. Recuerda que eso también suma puntos en clase, ¿no? Quiero dejar de estudiar unos minutos antes de la prueba. Ya no. Prepárate a tiempo. Si consigues realizar todos estos pasos, no vas a caer en el caos de ¡me toca regresar a clase! Lo vas a lograr. Recapitulemos de forma breve. Revisa qué tienes en la mochila, déjala a punto. Revisa tu uniforme. Evidentemente has crecido, sobre todo para los adolescentes, ¿no? El kit supervivencia escolar. Limpieza del teléfono. Borra todo lo que no aporta. Y sobre todo, recupera el horario humano. Y haz una lista desde cero con esos buenos propósitos de la vuelta a clases. Bien, nosotros nos marchamos a una pausa, pero volvemos al ratito. Mientras tú nos sigues recomendando canciones a través del WhatsApp Animal 0980-923-949. ¿Con qué canción regresamos? Es decisión tuya.
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2012 que surge esta formación, ahí tenías a Greta Van Fleet, banda formada en Michigan. Buen día, buena mañana, son las 8:49. Estás en la señal de Animal de Radio Super 949. Comenzando esta gran semana que traiga noticias positivas. Ese plan, ese proyecto o esa relación que tanto esperabas, esta semana sí o sí. Hazme caso. Sonrisa en el rostro que se puede. Bueno, ejército. 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

Muy bien, activamos concurso Nirvana a esta hora de la mañana por un ticket a Nirvana Sear el Supersonics. Vas a tener escasos 5 segundos para escuchar una canción y nos tienes que decir vía WhatsApp el nombre de esa canción de Nirvana, claro. Prepárense, no se vale el Shazam. Te estamos viendo, si haces trampa serás descalificado. Lo dice el juez Kurt Cobain, te está mirando desde el infinito. Así que tienes solo 5 segundos para descifrar el título de esta canción. Ya, suficiente. Suficiente. A ver, por ser buena gente, voy a darte un replay cortito. Ya. 0980-923-949. Vamos por el WhatsApp. El nombre de esa canción más tus datos personales te darán esa gran posibilidad de que tú estés allí de cabeza en el tributo a Nirvana este viernes desde las 7 de la noche en el Templo de la Música en el Carlos Cueva Tamariz. Hello, buenos días. Ana Bella, se ha despertado temprano la señorita. Buenos días. Marcela Jaramillo, saludos Marcela. Alberto Zumba, finalmente el misterio ha sido develado. Sabemos el apellido del piloto. Buenos días, la canción se llama Olga Torres. Bienvenida, Olga. Obviamente no vamos a decir el título de la canción al aire, o sea, por eso estoy obviando la respuesta. Anabella Aroca ha madrugado. Muy bien. Mauricio Pacheco. Paula Acitimbay. Verónica Morocho. Jorge Pérez. Catherine Tapia. Buenos días, Paula. Buenos días. No pasa nada si no saluda. Nosotros entendemos que niña trabajadora ya está ocupada. Relax. Bien, para quienes van llegando apenas a la señal de Super 9, cosa que dudo porque ustedes son madrugadores, nos estamos pelando el pellejo por una entrada a Nirvana Sear el Supersonic. Y la temática es la siguiente. Unos segundos de esta canción y tú dirás el título. Ya, eso está regalado. Mientras tanto, John Mellencamp nos trae este This Time.

Esa es la forma de levantarnos en este gran lunes, 24 de agosto. This time. Abrazos a quienes ya están en la oficina. Honestamente, me saco el sombrero para quienes madrugan, cosa que a quien les habla le cuesta muchísimo. Me puedo quedar trabajando hasta las 3 de la mañana, pero madrugar, madrugar. Pero por ustedes aquí estoy, feliz de la vida, con la pijama puesta todavía, pero aquí estamos en esta gran mañana, presentados gracias a Café Jones. 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Y hoy te estamos dando la chance que nos digas el título de esta canción. Claro, más tus datos personales a través del WhatsApp 0980-923-949. Sí, ya sabemos que algunos están. ¿Y ese señor qué hace en la mañana? ¿No lo quieren en casa? Parece que no. Paradojas de la vida, en serio. Siento que me quieren más en la radio que en mi casa. Bueno, vamos por el WhatsApp. Vivi, hola Vivi, bienvenida, pero tu apellido, por favor. José Méndez. Buenos días, Super 9. Quiero esa entrada. La canción se llama... Ya, pero ¿y tus datos? Buenos días, Super 9. Eso está facilito, dicen. Sí, o sea, eso está re fácil. Por ese ticket a Nirvana Sear el Supersonics, vamos a descifrar juntos el título de este éxito de Nirvana. El ticket espera por ti. Mientras leemos algunas respuestas y se asoma Los Prisioneros con ese tren al sur. Buenos días, Super 9. Giovanni Cáceres. Bienvenido. Giovanni Retegui. Yeah.

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0: La forma correcta de empezar una semana es con esto. Here I am, rock you like a hurricane. Bien, ahí tenías el huracán de Scorpions.
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0: Desde 1984, recuperando clásicos para esta gran semana que apenas comienza ahora. Últimos instantes para que tú participes por ese ticket al tributo a Nirvana que llega este viernes desde las 7 de la noche en el Teatro Carlos Cueva Tamariz. Hoy buscamos el nombre de esta canción. Tienes unos cuantos segundos para descifrarla. ...0980-923-949... Marlon Ávila. Yeah. Dorian Mateo Rea. Agustín Gallegos. Lorena Pazmiño. De entre las respuestas o algunas de las que van llegando a esta hora, ajusta el reloj, son las 9:22. La energía sigue desde el pan con nata.

1984, Opus, con este clasicazo. Life is life. Buenos días a ti que ya estás trabajando. El abrazo animal desde aquí, desde Super 9. 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Vamos a revivir el espíritu de Nirvana. Vamos a disfrutar de esa noche espectacular. Todos los éxitos de Nirvana en ese tributo único. 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No te lo vas a perder. Y hablando de Nirvana, vamos a hacer el sorteo porque tenemos un ticket. Lo que suena será parte del tributo homenaje a Nirvana este viernes.

Gracias a ti por participar, un total de 180 inscritos. A ver, ustedes nos dirán quién es ganador o ganadora. Un número del 1 al 184 ahora. Del 1 al 184, entonces, número. Ahora, por favor. Buenos días, la respuesta es perfecto. Pamela Jiménez, bienvenida. Juan Pablo González. Jorgito Cabrera. Rocío Ulloa. Y así una cantidad de mensajes.

pendientes porque esta semana también vamos a recibir y a brindarles pan con nata. Asear el Supersonics aquí en la cabina animal. Ah, esta canción me encanta, me recuerda a esa adolescencia que alguna vez tuve. Sí, también tuve adolescencia.

Me preguntan por el querido Fer Pesantes. Tranquilidad, que el Fer se ha tomado unos días libres. Pronto volverá, de hecho, el próximo lunes ya está aquí. 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

Todo esto y más vas a escuchar este viernes, a sentir, a disfrutar y a revivir junto a Nirvana Sear el Supersonics. Bien, tenemos número entonces. 120. Es ganadora, se lleva el ticket para Nirvana Sear el Supersonics. Lorena Gómez. Felicidades, Lorena. Ya estás en el tributo Nirvana este viernes en el Carlos Cueva Tamariz desde las 7 de la noche. 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Esta es otra que me fascina.

0: Es un placer sentarse aquí en el trono más importante de la radio. Despertarnos juntos, comenzar el día con energía. Enseguida está por aquí Jorge Piedra con Disc Notas. A las 11 de la mañana, German Piedra desde la jungla. A las 14 horas, regresamos. Esta semana hacemos duplex en Rock and Pop. A las 16, el reprise de Disc Notas. A las 17:30, la princesa de la radio presenta Soundtrack, la banda sonora de tu vida. Abrazos animales, una excelente semana. Sonríe que eso es gratis. Hasta pronto, chao.
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16: Hola, aquí estamos en Disc Notas en esta nueva semana. Una nueva especie de serpiente ha sido nombrada en honor a Slash. ¿Cómo reaccionó el guitarrista? Olivia Rodrigo encabeza las 20 casillas, 9.49. El guitarrista de Def Leppard, Vivian Campbell, revela que el cáncer ha reaparecido tras un trasplante fallido. La música optimista de Jack Johnson vuelve a estar de moda gracias a las redes sociales. Cosquín Rock de Argentina precisamente anuncia un cartel con Jack Johnson, Babasónicos, Fabulosos Cadillacs e Ilya Kuryaki. Los Hollies se retiran oficialmente después de 63 años. La relación entre los Hollies y The Strokes. La banda sonora de Pretty in Pink se vuelve rosa en vinilo para su 40 aniversario. Y la canción de Susan Vega, que fue perfecta para esta banda sonora. Esto y más a continuación. Bienvenidas y bienvenidos.
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16: Para un guitarrista con el estatus y el éxito profesional de Slash, uno podría pensar que ya ha cumplido todos sus sueños. Pero uno nuevo acaba de hacerse realidad. ¿Recuerdan ustedes? Esta es una de las bandas de Slash, precisamente la de él, Slash Snake Pit, donde muestra a...

Nombre por Slash. Será conocida comúnmente como la culebra terrestre de Slash. Y recibió su nombre en honor al legendario guitarrista de Guns N' Roses y otras bandas. Como especialista desde hace mucho tiempo me siento sumamente honrado, agradecido por la nominación. El Lielathis Slashy de Nueva Guinea lleva mi nombre. Es realmente emocionante, jamás imaginé que llegaría ese momento, declaró Slash en un comunicado. La culebra terrestre de Slash fue descubierta, investigada e identificada como una nueva especie por los biólogos Tianqi Wang, Chris Austin, Justin Bernstein, Bulisa Iova, Jackson Roberts, Jeffrey Frederick y Sarah Ruan del Museo Field. Ruan no solo es fanática de los reptiles, también es fanática de los Guns N' Roses. Y por supuesto es fanática de Slash. Guns N' Roses ha sido una de mis bandas favoritas desde que estaba en primero de primaria. Y en quinto ya lo había hecho mi profesor, que quería ser herpetólogo, un científico que estudia reptiles. Eso es un herpetólogo. Y así había decidido cuando sea mayor, dijo Rubán. Así que cuando tenía 12 años recibí por correo mi ejemplar de la revista Reptiles y aparecía una foto de Slash sosteniendo a su serpiente pitón, una pitón reticulada en la portada, y pensé, este tipo es genial. La culebra terrestre de Slash no es venenosa, puede medir alrededor de 71 centímetros. Slash, conocido como el Slash humano, es un gran aficionado a las serpientes, un defensor de la conservación de los reptiles y los museos, y su proyecto musical paralelo se llama Slash Snake Pit. Y por si fuera poco, su gira de blues se llama Serpent Festival. Si bien es curioso que una serpiente que lleve el nombre del guitarrista y aficionado a los reptiles lleve su nombre, los biólogos que le dieron ese nombre también tienen un mensaje serio. Bueno, ¿qué dicen? Los hábitats de donde proviene la culebra terrestre de Slash están amenazados por industrias como el cultivo de café y por la minería. Eso dijo la científica. Y por eso es importante describir las especies que viven allí. Todas las especies deben ser reconocidas para que podamos comprender mejor cómo funcionan los ecosistemas y cómo todo se integra en el medio ambiente. No podemos conservar animales ni otros seres vivos que desconocemos, dice. Y en lo musical, Guns N' Roses se encuentra actualmente de gira por Norteamérica. Además de eso, los aficionados pueden buscar entradas a través de las plataformas. Ya en este momento quedan prácticamente las de reventa, como Vivid Seats. En algunas de ellas se pueden ahorrar unos cuantos dólares, la verdad. Las fechas de los Guns N' Roses. Este fin de semana estuvieron en Las Vegas. Y los próximos días estarán en Edmonton, Vancouver, San Diego, Pasadena, Arlington, Richlake, San Antonio y Atlanta.

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1: Revisamos lo que pasó con las 20 casillas 949 el pasado fin de semana.
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0: 20.
1: Oh yeah, Steve Lacy.
0: 19.
1: Iker Turnstile.
0: 18.
1: Desayuno.

0: Doble cara, cassette 277.
1: Doble cara.
0: 16. Fireflies, Martin Garrix y Yutsu.
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0: Me despierto en Quito. Lola Boom.
3: 14.
0: Lonely in the future.

0: Self-Aware, Temper City. I knew it, I knew you, Taylor Swift. The Stupid Son, Olivia Rodrigo. Hey That I Made You Love Me, Ariana Grande. El top 5 de la semana.
1: En las 20 casillas, 9.49. Los 5 principales éxitos de esta semana.
2: Casilla 5. DJ, had the cocaine.
0: Dancetería, Madonna.
2: Casilla 4.
0: Falling Out of Love, The Strokes. Sí, en Stars, Turnstile.
2: Casilla 2.
3: Fantasmas.
0: 16 fantasmas. Lola Boom.
2: Es la número
1: 1.
0: Esta semana sube al primer lugar desde la casilla 2 de Cure. Esa canción de Olivia Rodrigo. Las 20 casillas están contigo los sábados a las 10 de la mañana. Puedes votar por tu favorita en la página de super949.com/20casillas.

0: The Cure sube al número uno en las 20 casillas, 9:49. También nos puedes pedir acá a la radio. Olivia Rodrigo. Y las 20 mejores, recuerda, los sábados 10 de la mañana, se repiten también los días domingos a la misma hora. Noticias de Def Leppard. Bueno, estará en el 30 de octubre acá en Ecuador, empezando el feriado de las fiestas de Cuenca y también el feriado del Día de los Difuntos. Será viernes 30 de octubre. Se presentarán en la ciudad de Quito. Eso ya lo sabíamos. La noticia de hoy es que el guitarrista de Def Leppard, Vivian Campbell, ha revelado que el cáncer ha reaparecido. Tras un trasplante fallido, Campbell reveló por primera vez que estaba luchando contra un linfoma de Hodgkin en el año 2013, hace 13 años atrás. Así que el guitarrista de Def Leppard revela que está luchando nuevamente contra el cáncer. En una entrevista con la emisora salvadoreña ESKL, el músico habló sobre su filosofía para mantener una actitud positiva y esperanzadora. Después de revelar en 2013 que estaba combatiendo un linfoma de Hodgkin, que según dijo reapareció en 2015 y nuevamente hace poco. Solo hubo una vez que sentí que me iba a matar, dijo Campbell sobre su diagnóstico. En el invierno de 2023 me asusté mucho por lo que estaba sucediendo y la rapidez con la que avanzaba. Y en ese momento me di cuenta de que tenía que someterme a un trasplante de donante. Era mi única esperanza de sobrevivir. Lo hice en enero de 2025. Desafortunadamente no funcionó. Así que el cáncer ha regresado. Y sigo los tratamientos para controlarlo. Vamos a escuchar parte de la entrevista. Es una emisora salvadoreña que la entrevistó.
1: Has
0: demostrado una buena fuerza extrema.
1: What is your mindset? How do you
0: ¿Cuál es tu mentalidad? ¿Cuál es tu mensaje para los músicos que están luchando, batallando?
2: Well, I think you have to keep moving forward. Now, I do think
0: creo que tienes que seguir adelante.
2: Even when I was
0: incluso cuando estaba en un momento muy bajo del tratamiento contra el cáncer, hay que seguir trabajando. Eso me dio algo, algo en qué disfrutar, algo que te emocione para disfrutar en el despertar por la mañana. Eso desvía la idea de que sobre la importancia del cáncer. Desafortunadamente, sabes, he conocido también a personas que cuando les diagnostican cáncer se centran en eso y piensan, oh, no puedo hacer nada. Necesito quedarme. No puedo ir allí. Yo nunca me he sentido así. Siempre he sentido que voy a seguir viviendo mi vida tanto como pueda. De hecho, después de recibir un diagnóstico de cáncer, amplifico el deseo de tener todo lo que busco. Hacer que las cosas que quiero hacer. Eso es lo que dice Vivian Campbell, entonces, al referirse a su diagnóstico de cáncer, que te decíamos es una de las noticias que ha resonado. Interesante que esto lo hizo ante una emisora salvadoreña. Lo que dice él, que se siente bastante afortunado porque ha sido temprano. Y eso ha permitido poder controlarlo. Solo ha habido una vez en que me sentí que me iba a matar, fue en el invierno del 23. Me asusté mucho por lo que estaba pasando y por el ritmo de lo que estaba sucediendo. En ese momento me di cuenta de que tenía que hacer algo. Mi única oportunidad para sobrevivir era un trasplante. Y me hice el trasplante en enero de 2023. Lamentablemente el cáncer ha vuelto. No funcionó. Sigo con el tratamiento. Probablemente tendré que hacer otro trasplante con otro donante para intentar ver. Mientras tanto, desde luego, no voy a frenar. Hago todo lo posible con mi vida, con Def Leppard y de nuevo con The Last in Line. También hago rally porque siempre quise hacerlo. Al menos trato de cumplirlo todo. Me encantan los coches.
2: you know, I thought
0: de niño casi, sabes, pensaba ganarme la vida con la guitarra, así que soy muy, muy afortunado de poder hacer ambas cosas.
2: Life is for the living.
0: La vida es para vivirla. Ánimo a todos.
2: Look after their own
0: a cuidar su salud.
2: And, if you are fortunate enough to get a cancer,
0: y si eres suficientemente afortunado para esto,
2: you know, overcome the fear,
0: superar el miedo a lo inevitable.
2: But once you get over that,
0: pero
2: you
0: una know, vez que superas eso, tienes que darte cuenta de cómo gestionarlo, cómo afrontarlo de la mejor manera posible. Y simplemente, bueno, ya lo sabes.
1: There's one aspect of the bands that were huge in the 80s, especially in...
0: interesante esta entrevista. Uno con una radio de El Salvador, en donde estuvo hablando ahí.
1: Vivian Campbell,
0: donde lo puedes encontrar. En radio YSKLFM de El Salvador. Ahí está esta entrevista con Vivian Campbell, que hoy te la contamos, en donde dice él que le ha regresado el cáncer.
1: Bueno.
0: Esperemos que esté aquí en Ecuador. De seguro que sí. Escuchando la actitud que tiene el guitarrista de Def Leppard, de seguro va a estar. Le deseamos siempre lo mejor.

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1: Acaba de conocerse el cartel 2027 para uno de los festivales más grandes y más antiguos que hay en Argentina, con proyección internacional. Te estamos hablando del Cosquín Rock.
7: Que es momento para otra bomba de humo.
1: Encabezado, entre otros por Babasónicos.

0: cosas.
1: Ahí estarán los Abasónicos, también está en el cartel. Ya, una, otra banda de culto, los Fabulosos Cadillacs. Con Vicentico a la cabeza. El festival se llevará a cabo los días 6 y 7 de febrero en el aeródromo de Santa María de Punilla. Es en Córdoba, Argentina. Será la 27 edición. También, entre otros, están Jorge Drexler, Tan Biónica, El Matón Policía Motorizado, No Te Va a Gustar, Catupecu Machu, Las Pelotas, Ratones.

0: Y va a estar también alguien que ha vuelto a tener trascendencia en estos días de vacaciones en el norte, en el hemisferio norte. Tanto así que el New York Times, en su edición de este día domingo, está hablando de Jack Johnson, un hombre que toca música bastante tranquila. Jack Johnson también estará entonces en el Cosquín Rock 2027. Y atención, también contará con el regreso de Ilia Kuriaki and the Valderramas, el dúo formado por Dante Spinetta, el hijo del Flaco, y Emmanuel Jorbi Liaur, así como los fabulosos Cadillacs, como te decíamos. Los Cadillacs estuvieron última vez en este festival en 2014. El fundador y productor José Palazzo declaró a Clarín que los organizadores se propusieron un recorrido por el nuevo rock argentino, y la programación de este año del festival contará con 8 escenarios. Se espera que el programa diario se anuncie a principios de septiembre. Ya están las entradas a la venta, la grilla, como dicen en Argentina, es decir, la cartelera. Se dice CR27, Cosquín Rock 27, no es Cristiano Ronaldo, es CR7, es CR27. Nos vemos el fin de semana del año, 6 y 7 de febrero, Aeródromo Santa María de Punilla, Córdoba. Pueden comprar a 12 meses sin intereses en una tarjeta llamada BBVA de Argentina.
1: Yo no voy.
0: Muy bueno. Ahora, volvemos un poco a hablarte acerca de este músico. En donde el New York Times se refiere a un músico que tiene pues bastante y que llena a todos sus seguidores de dopamina. Él se llama Jack Johnson. Y él va a estar también ahí. Tiene una simplicidad de música. ¿Qué es lo que dice el New York Times? La simplicidad de Jack Johnson se ha vuelto aspiracional. ¿Por qué está de moda nuevamente en estos días Jack Johnson? No es que ha sacado música nueva. Sus himnos han sido congelados en el tiempo. Son odas de esas que te dicen, déjate llevar. Son como una banda sonora del verano, de un verano soñado por todos. Sus canciones son optimistas. Y está de moda otra vez. Y justo en el verano.

Lo último que él sacó fue en 2023, una serie de jams para las fiestas de Navidad. También un álbum en vivo en Maui, si no podía ser ahí más, en la costa, ¿no? Y cosas así, es decir, un hombre súper tranquilo, la verdad. Tiene una canción preciosa que acaba de pasar de los 1,000,000,000 también de reproducciones. Bueno, él va a estar en el Cosquín Rock y está de moda nuevamente por el verano en el hemisferio norte y sobre todo por estas canciones optimistas. Quienes están haciendo muchos TikToks optimistas en redes sociales, mostrando la playa, mostrando ese ambiente, lo hacen con la música de él, de Chuck Johnson.

las siguientes acaban de anunciar que se retiran oficialmente. Ellos están en el Salón de la Fama del Rock and Roll. Bueno, ya tienen muchos años, la verdad, en la andadura de la música. 63 años. Se formaron en Manchester en el año 1962. Linda música. Se convirtieron en uno de los grupos más representativos de la llamada invasión británica. Se llaman los Hollies o The Hollies. Acaban de anunciar el fin de todas sus giras tras 63 años de trayectoria. Ya no más, según dan a entender, ¿por qué? Ponen fin a su carrera. Ha sido una de las más longevas. La noticia se confirmó este fin de semana en un comunicado que explicaba que el guitarrista Tony Hicks se retiraba de las giras por motivos de salud. El baterista Bobby Elliott, el otro miembro veterano que aún permanecía en la banda, añadió que también se retiraba en solidaridad con su compañero. Tras más de 6 décadas, la carrera de gira de The Hollies llega a su fin. Inmensa gratitud hacia los fans, a los que han apoyado en todo momento, en todo el mundo. Los famosos Hollies. Dejaron clásicos para siempre, como este Long Cool Woman, Long Cool Woman. Y esta balada que es realmente preciosa. El aire que respiro, The Air That I Breathe. Bueno, quizás solo decirles gracias por la música.

Sí, linda la canción, la verdad. Esta canción es escrita en los años 60 por el papá del guitarrista de los Strokes. Sí. ¿Hay una relación entonces entre los Hollies y Strokes? Sí. Esta es otra tremenda canción de los Hollies. Asimismo, tremenda balada. Se llama The road is long. 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Las baladas tremendas. Bueno, esta no la hizo Albert Hammond. Pero la anterior, sí, la que acabas de escuchar de Hereditary Hybrid, el papá de Albert Hammond es Albert Louis Hammond. Él es nacido en Londres en 1944. Él es padre de Albert Louis Hammond III, conocido artísticamente como Albert Hammond Jr. Él nacido en Los Ángeles en 1980, miembro de los Strokes. Ahora, Albert Hammond también es un reconocido cantante, productor, prolífico, compositor británico. Ha tenido sus propios y grandes éxitos. Y varios. Y el hijo del rock moderno, en cambio, es Albert Hammond Jr., cofundador, guitarrista rítmico de la influyente banda de indie rock The Strokes. Así que ahí tienes relación entre los Hollies, que acaban de anunciar que se retiran, con los Strokes, que están de plena moda desde ahora. Vamos a escuchar lo nuevo de los Strokes. Lonely in the Future, solo en el futuro.

Otra de las canciones que está en las 20 casillas es Alone in the Future de los Strokes, que también vienen al Ecuador. 24 de noviembre. Vamos a hablarte que hubo una película muy interesante. Hay que verla, la verdad. Se llama Pretty in Pink, aunque es de los años 80. La historia, pues, no pasa de moda. Más allá de eso, la banda sonora es muy, pero muy buena, recomendable. Llamaron ahí a los Orchestral Maneuvers in the Dark, o OMD, para hacer esta canción que hoy es una clásica, If You Live. Más allá de esto, es que la noticia de hoy es que se está celebrando los 40 años de Pretty in Pink, la querida película del 86 del guionista y productor ejecutivo John Hughes. Una reedición de edición limitada de su icónica banda sonora estará disponible este 28 de agosto. Tan esencial como la película misma, la música captura una esencia emocional de la historia. Se congeló el tiempo en momentos con una vívida claridad de recuerdos. Muchos que vieron esta película la recuerdan. Han pasado ya décadas de aquello. Y las bandas sonoras cinematográficas poseen ese poder para moldear la identidad. Influyen en quiénes somos, a dónde pertenecemos, las experiencias que tuvimos en la juventud. Así que el cineasta es buenísimo, John Hughes. La película es buena, Pretty in Pink. Sus referentes culturales perdurables. Y la música, ni se diga, es re buena. Más allá de el If You Live. Hay buenos temas como el mismo que le pusieron Pretty in Pink, los Psychedelic Furs. Canción que en los tiempos actuales, por ejemplo, si suena esto aquí, sonaría muy bien.

Red in Pink. La icónica If You Leave. Hay una canción de los Smiths también buenísima que la cedieron también para acá. Clásica de los Smiths. Please, please, please let me get what I want. Está como Rizzi. Así que esta se fue convirtiendo con el paso del tiempo en un referente de ese ambiente, el sentido de pertenencia que define una época. Red in Pink está resonando en las generaciones. La noticia es que por el 40 aniversario se va a lanzar como un vinilo rosa, precisamente como dice el nombre, Pink. Una edición limitada en una funda desplegable con fotografías de la película. E incluirá dos temas extras que no estaban disponibles en la banda sonora original, Try a Little Tenderness de Otis Redding y Rudy de Talk Back. También está disponible un vinilo negro estándar con la lista de las canciones de

Susan Vega, porque describe a una de las actrices que están ahí, que intervienen, Molly Ringwald, la actriz principal. Bueno, la canción que vamos a escuchar no es esta, se llama Left of Center, a la izquierda del centro. Alguien tenía que hablar musicalmente por los marginados de la película, ¿no? Y la canción de Susan Vega resulta ser perfecta. Así que entre el pop, punk, new wave, que siempre la música de Susan Vega, el resurgimiento del folk. Algunos consideraban excesos en la década la música que hacía ella, porque parecía pura, cruda, sin artificios. Y a ella también se le describía con palabras como auténtica, bohemia. Un crítico del periódico The Guardian explicó su estilo como algo que apenas reconoce los últimos 10 años de la música pop. Lo cierto es que Susan Vega encarnaba algunas de las cosas que llamamos folk. Letras evocadoras, escritas poéticamente, acompañamiento de una guitarra. Recordamos Tom's Dinner, recordamos Luca. También fue esa habilidad para contar historias, para crear imágenes con el sonido. Y alguien tenía que hablar por los marginados en la película. Con Left of Center, el guionista John Hughes había decidido escoger esta canción. Quiero que la gente pueda revivir la película si compra el álbum, había dicho en el año 1985, cuando estaba en filmación, en proyección. Así que más allá del If You Leave, más allá del tema de los Smiths, más allá del tema central, esta es la canción marginada, pero buenísima. ¿Por qué? Porque no solo que es elegante, también interpretada, recordamos a Molly Ringwald como la actriz principal, y le cae perfectamente a ella porque pertenece a esas escenas. Y aquí es en donde entra la música de Susan Vega con esta canción, al igual que el personaje al que acompaña, que vivía dentro y fuera del mundo y no tenía el ambiente bailable de, como por ejemplo, OMD. Así que aquí contó con la colaboración de Joey Jackson en el piano y salió un tema buenísimo. Quizás no lo habrás escuchado, pero vale la pena como una recomendación hacerlo. Ya que estamos hablando de la banda sonora que nuevamente vuelve a presentarse en estos días a la venta, se llama Left of Center, a la izquierda del centro. El tema de Susan Vega.

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1: Llegamos a la parte final para contarte qué sucedió en un día como hoy en el mundo de la música. Es 24 de agosto. Y en 2021, hace 5 años, Charlie Watts, el baterista de los Rolling Stones, muere a los 80 años en Londres. Miembro fundador de la legendaria banda de rock, Watts comenzó su trayectoria de casi 6 décadas con los Stones en 1963. Y juntos se convirtieron en uno de los grupos más grandes y longevos del mundo. También considerado uno de los mejores bateristas. Watts está incluido en el Salón de la Fama del Rock and Roll, Salón de la Fama de la Música del Reino Unido. Recibió un Grammy a la trayectoria artística junto con sus compañeros de banda. También en un día como hoy en 1966, hace exactamente 60 años, los Doors comienzan a grabar su álbum debut, donde estaba Light My Fire.

Y ahora vamos a 1996, hace exactamente 30 años atrás. Esta canción bate el récord histórico de permanencia en listas de éxitos en Norteamérica. Anteriormente ostentaba esto December o What a Night de los Four Seasons. Estamos hablando de Missing del dúo británico Everything But the Girl. Sumaba 55 semanas en las listas.

Vamos a 1991, hace 35 años. Lenny Kravitz alcanza el éxito con la canción It Ain't Over Till It's Over. Esto no se acaba hasta que se termine. Él había escrito esta canción mientras atravesaba una crisis matrimonial con su entonces esposa, la actriz Lisa Bonet. Era un intento por reavivar la relación, esta canción.

En un día como hoy, en 1975, hace 51 años, Queen comienza a grabar Bohemian Rhapsody en los estudios Rockfield en Monmouth, Gales. La grabación de esta canción duró 3 semanas. Sí, 3 semanas para grabar solo esta canción. Principal problema eran los coros, los cambios, como todos sabemos. Había Freddie Mercury preparado mentalmente la canción con anticipación. Dirigió a la banda durante todas las sesiones. May, Mercury y Taylor cantaron esas partes vocales sin parar durante 10 o 12 horas al día, lo que resultaba en 180 sobregrabaciones. Esta pieza de 6 minutos fue incluida también como uno de los grandes temas. Se convirtió en la más reproducida canción del siglo XX. Bohemian Rhapsody empieza a grabarse 3 semanas para grabar una obra maestra.

Y nos vamos a despedir el día de hoy con un francés que está de cumpleaños en este 24 de agosto, nacido en 1948. Te estamos hablando del compositor, intérprete, productor discográfico Jean-Michel Jarre, que alcanzó el éxito comercial con el álbum Oxygen hace 50 años, en 1976. Fue grabado en un estudio improvisado en su casa. El álbum vendió aproximadamente 18 millones de copias. A Oxygen le siguió Equinox en el 78. Fue el primer músico occidental invitado oficialmente a actuar en la República Popular China. Ostenta el récord mundial de la mayor audiencia en un evento al aire libre en ese entonces, con un concierto en Moscú. Fue el 6 de septiembre del 97. Se estima que acudieron alrededor de 3.5 millones de personas a escucharlo. Bueno, y pensar que esto lo grabaron hace 50 años. En un estudio improvisado todavía. Increíble, ¿no? Bueno, hay que escuchar el álbum por completo, la verdad. Y con su música nos despedimos. Gracias a todos. Felicidades.

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2: 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Amigos, bienvenidos con el Cordillera Festival.
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2: 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Hoy le ponemos power, energía positiva. Arranque de semana.

Ok, ahora estamos ya con Billy Idol, luego de Capital Cities, bailando conmigo mismo. Te paras al espejo y bailas. No hace falta la pareja. Y te alegras de estar con vida. Buenos días, Cuenca City.

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1: Nos vamos para Uruguay con el cuarteto de Nos, el hijo del Mande, el hijo de Hernández. 11:24 en Super 949. Gran semana, que llegue la noticia que tanto esperabas esta semana. Concéntrate, parte del secreto.

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Ok, volamos a I Love 80s, Part-Time Lover. Stevie Wonder nos envía este clásico desde el viaje del tiempo. 11:40 minutos. Mañana tantito fría en Cuenca City. Ah, aquí está la música que te acompaña todas las mañanas.

Ok, viene Michael Jackson. Luego que estábamos en Ibiza, esta isla que queda frente a España, que es la isla de la fiesta desde hace muchos años. Ahora llega el rey, abran cancha, alfombra roja para el señor Michael Jackson. Beat it, sonando en la jungla de Super 949, 40 años contigo.

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1: Suena de Pet Shop Boys. 11:51 en la jungla de Cuenca, Super 949.

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1: Ok, Carlitos Santana con Rob Thomas y le pone el toque especial ahí ya, con los Maná sonando. Amigos, que sea una semana positiva, que todos tus sueños se hagan realidad, que la noticia positiva llegue esta semana, agosto 24, 2026.

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2: 11:59.
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1: Ok, vamos con Dafang, amigos, luego de escuchar a Justin. 12 con 10 minutos en Super 949. Clima un tantito frío en la city más hermosa de Ecuador. Amigos, vamos con

La canción que le hizo famoso Maradona antes de un entrenamiento, antes del partido comenzó, había la música de fondo del estadio y Maradona comienza a hacer maravillas con el balón. De fondo esta canción, un espectáculo único de Maradona en los noventas. Opus, Life is Life.

Gracias. Estamos listos para estar el 12 y 13 de septiembre en el Parque Simón Bolívar en Bogotá, Colombia, con artistazas. Andrés Calamaro, Caifanes, Amigos Invisibles, Mago de Oz, Roby Draco Rosa, Ricky Martin, Miguel Mateos, también en el Cordillera con la cobertura de Super 9 gracias a Rutas y Rostros, agencia oficial de Animal de Radio.

Tremendo festival con Miguel Mateo, con Robbie Draco Rosa, con Ricky Martin, con Mago Dios, con Los Caifanes, con Fobia y con El Loco Calamaro. Bogotá, Colombia, Festival Cordillera, Media Partner, Super 949 de Ecuador en la cobertura.

0: Excelente. Gran festival El Cordillera en Bogotá, Colombia, de los mismos creadores del Estéreo Picnic en el Parque Simón Bolívar. Ahí estaban, está Calamaro, está Caifanes, está Mago Dios, está muchos artistas.
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0: Ok, gracias. Y otro de los grandes artistas que estará presente en el Cordillera Festival, además de Andrés Calamaro, además de Caifanes, de San Paul, de Mago Dios, de Robbie Draco Rosa, es este, el Ricky Martin. La cobertura de Super 9, 12 y 13 de septiembre. Nos vamos para Colombia, parce, al Cordillera, gracias a Rutas y Rostros, nuestra

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Ok, Boogie Wonderland, Tierra, Viento y Fuego. Este clásico de los 70s que invade la pista luminosa de Super 949. Vamos con más.

Venga Yamiro, luego de Cardigans. 12:45 minutos. Yamiro también, luego de Cordillera, está en Bogotá, Colombia. Toda su música, I Love 90s.

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1: ¡Qué música, canción sasa! Los que saben de música saben que estamos hablando de altos quilates. Blue Oyster Cult.

Otra banda invitada al Cordillera Festival 2 y 13 de septiembre son los Caifanes, con el Saúl Hernández, ahí lo veremos, en el Parque Simón Bolívar.

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0: Ok, amigos, vamos a darnos una vuelta en la Gimla. Regresamos enseguida con más música y un reporte especial desde la UDA.
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4: Llueve en Cuenca City. San Pedro abre las llaves para las plantitas, para los ríos, para todos. Canción dedicada a mis nuevos hijos, mis gatitos. Suena. León Larregui ruge en la jungla.

grande León Larregui rugiendo acá. Y viene un tema que es originario de los años 70, así que el fabuloso Cadillac Vicentico lo hizo muy bien, mejor que el original. Y habla de esa ruptura cuando el amor se acaba. Dice, no va más, final del partido. Y ella o él sufre. Y ahí está. Es el tema.

0: Tremenda canción, ¿ah? Vicentico con ese paisaje. Caifanes, Mago de Oz. Robbie Draco Rosa. Presentes en el Cordillera Festival. Junto a Calamaro, St. Paul y muchos más. 12 y 13 de septiembre.
1: Si te sueño más.
0: Viajamos en Rutas y Rostros.

0: Tremendo, Robbie Draco, Ricky Martin, Calamaro, Caifanes, Fobia, Mago de Oz, uy, San Paul y muchos más. Bueno, hoy comenzó el viaje para los nuevos Pumas de la Universidad de la SUAY y nos conectamos con la UDA. Estamos en contacto con su relacionador pues de marketing público, mi amigo Hans Ochoa. ¿Qué pasa en la UDA? Adelante, te escuchamos.
1: Hola, mi querido German, ¿cómo le va? 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Es un placer gigante desde aquí, desde la Universidad de la SUAY, la UDA. Ha iniciado el gran viaje de los Pumas de la Universidad de la SUAY. El día de hoy estamos retornando a las actividades académicas en lo que sería este ciclo que corresponde a agosto-diciembre, con el número de estudiantes, con todas las carreras. 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La gente que quiera estudiar en la Universidad de la SUAY, en toda su oferta académica, todavía puede matricularse durante esta semana, durante los próximos días. 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
0: Ok, gracias, Hans. Qué ganas de nuevamente ser joven para ser estudiante y estar en la UDA, la Universidad de la SUAY.
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Amy Winehouse, tremenda cantante. ¡Qué voz! Ahora le canta al cielo o al infierno, no lo sabemos, igual que el próximo Bob Marley. Vamos a imaginarnos en este día de lluvia que estamos en la playita, solcito, arena, blanco, mar azul. Venga, Mr. Bob Marley.

0: Qué buena canción, el hijo de Bob Dylan, Jacob, con los White Flowers. 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
0: Ok, gracias Fer. 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

Gracias, muchachos, por ese lindo jingle. Nosotros vamos a Alemania, la tierra de los Rammstein Duhas. Sonando en la jungla, le ponemos power a este día lunes. Que todo te salga bien, que la noticia que tanto

Ok, gracias. Y de Alemania, bom, pasamos a Zaragoza, España, donde fue fundada la banda Héroes del Silencio. Ok, y ahora nos recuerdan ese tema muy noventero, Enrique Bunbury and Company. ¿Lo recuerdan, ah? Ese power que tenía Héroes, que en 1996, luego de estar en Cuenca, par meses pasaron, se desintegraron forever. Suenan los Héroes del Silencio.

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1: Ok, vamos con una canción que cambió el mundo de la música, porque fue el primer tema que, pues, uno de los primeros videos que lanzó la cadena MTV a inicios de los 80s, de Dire Straits, Money for Nothing, y que en ese tiempo pagar $1,000,000 por un video era algo carísimo, pero impactó en todo el planeta Tierra. Te escuchamos, clasicazo.

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1: Parte final, ya llega Rolando Cortés con el Rock and Pop, que este lunes sea azul. Eso dice Orgy, Blue Monday, de esperanza, de buena vibra, fuera de toxicidad, de agradecimiento total. Seguimos en el planeta Tierra y con salud y trabajo. ¿Qué más podemos pedir?

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12: Ok, amigos, nos vamos. Que sea una excelente semana, que todos tus propósitos se hagan realidad, que la noticia que tanto esperabas llegue y que sea, pues, positiva. Eso es en agosto, y quemando ya las vacaciones, y que siempre estés con nosotros escuchando buena música, programación espectacular. Ya lanzamos una promoción para llevarte para Colombia, parce.
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15: 14 con un minuto.
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Buenísimas tardes, ejército. Ya estamos aquí en esto que es el lunes 24 de agosto. Abrimos las puertas de una nueva semana que de hecho es la última del mes de agosto, la completita, por supuesto. Además, preparamos todo, ya están los propulsores encendidos para este viaje. 120 minutos a bordo de la nave DeLorean. De aquí hasta las 4 de la tarde nos quedamos en esto que es Rock and Pop, la fusión de estilos de décadas. Emociones intensas te esperan esta tarde. Despedimos al Big Bass, German Piedra, que regresa mañana con La Jungla. Y ahora nosotros tomamos el mando de la cabina animal. Vamos a despedir las vacaciones como se merecen. Energía, actitud y grandes éxitos. Las canciones que dejaron huella en tu vida. 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WhatsApp habilitado para que tú nos digas qué canción escuchamos en este lunes de Dedication Monday. 0980-923-949. Los saludos de Rolando Cortés. Bienvenidos a la tarde. Comienza el

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0: Bienvenidos a bordo, querido ejército. Así comienza el lunes, o mejor dicho, para hablar con propiedad, la tarde del lunes. Acaba de sonar Europe, Rock the Night, este grupo sueco que traían mucho power en 1985. Muy bien. Tiempo de que tú ahora levantes la antena, receptes muy bien la señal de Super 9, porque llega el concurso de Nirvana, a un viaje que solo los auténticos fanáticos van a asistir. Sí, llegó el momento de poner a prueba a los fanáticos del grunge. En juego una entrada para Nirvanasear el Super Sonic este viernes 28 de agosto en el Teatro Carlos Cueva. Vamos a lanzar un audio cortito, sí, muy cortito. La misión es sencillita. Debes identificar el título de la canción y contarnos a través del WhatsApp animal 0980-923-949. Ojo que esto es solo para fanáticos, fanáticos del grunge. Y no se vale el Shazam, no. Para nada. Bien, vamos a lanzar el audio entonces. ¿Estás más que preparado? La canción que buscamos es esta de aquí. Si lo sabes, ahora, a través del WhatsApp 0980-923-949, más tus datos personales. Está muy cortita, dicen. A ver, recapitulemos entonces, cortito, directo, ahí te va. Ya está, sencillito. Bienvenidos amigos, abrazo para la Bernardita Mota. Yeah. Cari también, Anabella. Bienvenidos a bordo de este viaje fantástico de las tardes. Quiero invitarte para este viernes. Viernes 28 de agosto en el Teatro Carlos Cueva Tamariz. Llegan desde Argentina hacia el Super Sonics. La banda homenaje número uno a Nirvana. Traen todo ese espíritu, la esencia, la energía de Nirvana. No te lo vas a perder, ¿verdad? 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Ah, se dan cuenta que tienen buena orejita porque van llegando algunos mensajes. Pero siempre hay alguien que está así como enamorado, un poquito despistado, será el clima de hoy. Que no es que haga frío tampoco, ¿no? Tenemos unos toques grises, poquito de llovizna. Y que eso no te complique la vida. Pero digo, bueno, para quien no pudo captar bien la idea, hoy buscamos el título de esta canción de Nirvana. Si lo sabes, el WhatsApp ya está allí para ti. 0980-923-949. Digo, ya que estamos cerrando las vacaciones prácticamente, pongamos un toque diferente a la tarde con Nightcrawlers y este Push the Feeling

Regresando al 2010 con esto que es Your Love Is My Drug. Claro, de esas canciones que hablan de la intensidad del amor que a veces se vuelve en esa adicción. Tardecita de lunes, cafecito, buena música y además Kesha. Kesha, música no te falte. Bienvenidos amigos. Son los primeros instantes del show de las tardes. Esto es Rock and Pop. En la señal de Super 949, en el verano animal. Bueno, tenemos en el aire un concurso, claro, entrada para Nirvana, Seattle Supersonics. Y hoy te lo hemos puesto, pero sí, facilito. Tienes que descifrar en tan pocos segundos. Claro, ahí está la prueba de que eres un amante del grunge. Digo, descifrar esta canción de aquí. Préstale atención. Vamos al WhatsApp animal. Hola, otra vez. Insisto, me quieren más en la radio que en la casa. Y eso que vivo solo. Anabella, le echamos salvavidas. No, no es la respuesta. Anita Pugo, respuesta correcta. Saludos para Hernán Lucero, brillando en la tarde. Hola, Rolando, buenas tardes. Felipe Quinde. Abrazos para la Tefa Fernández, respuesta correcta. Allí tenemos algunos audios, pero parece que me van a hacer spoiler. Y me aguanto un chancecito allí. Buenas tardes, Patricio Capelo. Yeah. Dani Peñafiel. Espérate. Ahora. Abrazos para la Jimenita. Hola, Jimenita. Buenas tardes, Gonzalo Tello. Hola, Rolando, buenas tardes. No escuché bien. ¿Será en serio? A ver, va de nuevo, un cachito nada más. Buscamos identificar esta canción. ...0980-923-949... Abrazos para Alberto que dice full trabajo y full ingresos. Lo primero sí, lo segundo, oh, no sé. Vamos.

0: Hablando tu idioma también aquí con el gran Fito Páez. Una canción que es una invitación a sacudirse los problemas, no quedarse quieto. Y es que ¿quién no tiene dificultades? A ver, quizá la mañana empezaste ahí a tropezones, no tan bien, pero eso no va a marcar el rumbo de la tarde, menos de la semana. Decretado está. A rodar mi vida. ¡Ay, qué buena canción! Así comienza la tarde de Rock and Pop en Super 949, aquí a bordo del DeLorean del tiempo. Super 0980-923-949. ¿Para dónde lanzamos ese ticket de Nirvana Seattle Supersonics? Será este viernes. Viernes 28 de agosto en el Teatro Carlos Cueva Tamariz, desde las 7 de la noche. Prepárate, va a ser un viaje por el tiempo. Regresaremos a los 90. La era grunge se toma la ciudad. Desde Argentina llega hacia el Supersonics, una banda espectacular. De hecho, son la banda número uno, banda homenaje a Nirvana. Compra ya tu ticket, no te vas a quedar fuera, imagino que no. 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Hoy buscamos identificar esta canción de Nirvana. ¿Cuál es el nombre de este audio?
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0: 1982, Asia lanzaban este hit of the moment.
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0: El calor del momento. Un poquito ahí para ir ambientando también lo que ha significado, sobre todo esta temporada de vacaciones, donde hemos tenido temperaturas riquísimas. Y hoy está así fresquecito, un poquito gris el día, pero no pasa nada. 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Rock. Y ya que hablamos de Seattle Supersonics, del homenaje a Nirvana, puedes pasarte ahora por la radio retirando tu póster de colección gigante. Va a caber en toda la pared. Va a ser memorable. Así que si tienes la oportunidad, si estás cerca de la radio, visítanos, que encantados de la vida te compartimos ese póster gigante que está fantástico. Bien, estamos en la misión de descifrar el título de esta canción. Buscamos el título. Sí, ya sabemos que es Nirvana. A ver, vamos por el WhatsApp animal. Buenas tardes.
3: Kurt Cobain, soy David Vélez.
0: O sea, obvio, obvio que es Kurt Cobain. Sí, pero buscamos el título de esa canción. A ver, buenas tardes.
4: Saludos, señores. Soy Leo Orellana y quiero participar.
0: Bienvenido, Leito, gracias. Hola, buenas tardes. Giovanni Guerrero, bienvenido. ¿Qué nos dice la Navella? A la segunda está bien. Por poquito y te equivocas, niña. Buenas tardes, Carlos Madrid. Yeah. Teo Bermeo, bienvenido. Hola, Super 9, la canción es... Saludos, Armando Romero. Buenas tardes, me gustaría participar por la entrada. La canción es Edison Torres. Alberto también participando. Bernardita también. Buenas tardes, mi pana. La canción es David Mejía. 0980-923-949. Hoy buscamos el título de esta canción. Yeah, más mensajes, dos últimos. A ver, Santiago Fernández, bienvenido. ¿Quién más está por acá? Pamela González, y hay un audio con que no nos haga spoiler.
5: Saludos, Super 9. Mi nombre es Diego Criollo. Quiero...
0: Perfecto, Dieguito Criollo participando porque me vas a hacer spoiler. Lo sé, lo sé. ¿Quién más está por acá? A ver, la canción es, nos dice Teito. Correcto, Teo. Bueno, ahora cambiamos de formato. Nos vamos al pop. Sí, estás en esto que es Rock and Pop. Y ahora invitamos a los NSYNC.

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0: Es el poder de Alice Cooper a esta hora de la tarde del lunes. Una canción que habla de una sociedad donde las personas terminan prácticamente copias de otras. Sí, es que, a ver, ¿te has dado cuenta que generalmente seguimos como que la línea de los demás? Y siempre digo yo, tú eres único, intenta que ese espíritu, esa esencia se mantenga. No necesitas parecerte a nadie. Así que el gran Alice Cooper juega con esa idea de un mundo donde todos pensamos, actuamos y vivimos iguales. O sea, hay que romper el molde, si se puede. Antes de la pausa y antes de nuestro top 5 de lunes, que ya sabes que se llama Un Lunes, Un Año, vamos a repasar mensajes en el WhatsApp Animal. Hoy estamos en búsqueda de una canción de las favoritas tuyas, pero quizá no la tocamos generalmente en la radio, ¿no? Obvio, es de Nirvana. A ver, hoy buscamos el título de esta canción. Repasamos el WhatsApp Animal. Buenas tardes, Giovanni Reategui. Entiendo que se pronuncia así porque me pones la tilde la A, ¿verdad? Abrazos, bro. Buenas tardes al Pepe, también está por allí con nosotros. Hay notas de voz en el WhatsApp Animal, siempre y cuando no hagan spoilers, si no serán multados por la justicia del grunge.
1: Hola, ¿cómo te va? Super bien. Esteban Orellana, la canción se llama...
0: Ok, gracias Esteban Orellana, hasta allí. Más no puedes develar. Rolandito, Cristina here. Hola Cris, siempre bienvenida niña usted. Bring Me to Life de Evanescence. Saludos agigantados y para ti un apapacho fortísimo, muy cálido desde aquí. ¿Quién más está por acá? Hola, buenas tardes. Miriam Orellana, esa entrada es mía, sí o sí, Rolando. Esa es la actitud, Miriam. Me encanta cuando se empodera la mujer y dice, eso es mío. Yeah. Abrazos para el gato, transitando por la ciudad y escuchando la radio también. ¿Quién más está por aquí? Vanessa, buenas tardes. La respuesta es... Pero querida Vanessa y a todo el ejército de las tardes, si no incluyen el apellido, ¿cómo inscribo yo? Deben haber cientos, miles de Vanessas escuchando la radio, ¿verdad? Bien, 0980-923-949. Déjame hacerte la invitación para Nirvana Seattle Supersonics. Pero esto hay que hacerlo acorde como es. Si no, no sirve. 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Allí esperan tus tickets. Y el tuyo aquí en la radio, claro. Si nos dices el nombre de esta canción. Que nadie se marche, volvemos enseguida. Son las 3:08. Voy tardecísimo.
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Buenísimas tardes, ejército. Ya saltamos a nuestra sección favorita. Llega nuestro top 5 de las tardes. Pero el lunes tiene una temática diferente. Sí, hoy se llama Un lunes, un año. Y tú dirás, ¿en qué consiste? Esto es facilito. Hoy estamos en lunes 24 de agosto. Entonces, nosotros buscamos otros años en los que también 24 de agosto haya sido lunes. Y de allí viajamos por esos momentos para recuperar emociones, canciones. Pero ojo, que no necesariamente buscamos una canción número uno, sino más bien esas canciones que representan mucho en tu vida. Una canción que cuando suena te regresa a la mente una persona, un lugar, un viaje, una versión de ti mismo, o quizá ya no está. Bueno, hoy vamos a viajar por 1986, 1992, 1998, 2009 y 2020. 5 años, 5 lunes. Así que prepárate que aquí comienza Un lunes, un año. El top 5 de las tardes de Rock and Pop.

0: Vamos a la número 5.
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0: Bueno, arrancamos en 1987 con una canción que sigue sonando increíble después de casi 4 décadas. Este proyecto se llama Crowded House, banda formada en Australia y liderada por Neil Finn. El éxito se llama Don't Dream It's Over. Apareció en el álbum debut de la banda llamado Crowded House. Y de hecho se convirtió en esa carta de presentación internacional. El tema llegó a ser número 2 en Estados Unidos. Y aquí hay algo especial en esta canción. Parece ser una balada triste, pero en realidad habla de resistir, de seguir adelante, de no dejar que las situaciones te separen de ese alguien especial. Y si hablamos de ese año cuando aparecía esta canción, 1987, ¿qué pasaba en el mundo? Bueno, MTV, cassettes, enormes peinados y sonando fuerte por todas partes, U2, Bon Jovi, Whitney Houston, entre otros. Bueno, y ahí esa canción te acercaba a esa persona especial. Así comienza nuestro Top 5 de hoy, que los lunes tiene el nombre propio. Un lunes, un año. 1987, Crowded House presenta Don't Dream It's Over. Así comenzamos.

Bien, y ahora saltamos hasta 1992. Y es que hay canciones que tienen una historia detrás. Y cuando tú lo descubres, ya cambia para siempre la manera en cómo escuchas ese éxito. La posición número 4 llega a cargo de Eric Clapton. Sí, él escribió la canción Tears in Heaven después de la muerte de su hijo Connor. Situación que ocurrió en Nueva York en 1991. La canción apareció primero en la película Rush, después en el histórico MTV Unplugged de Clapton. Llegó a ser número 2 en la Billboard Hot 100, ganó 3 premios Grammy y terminó convirtiéndose en una de esas canciones más recordadas de toda la carrera de Clapton. Pero más allá de los premios, esta canción tiene algo que no se puede fabricar. ¿Y sabes qué es? Nostalgia y memoria. Y eso exactamente es lo que buscamos hoy, generar recuerdos con las canciones. Viajamos a 1992, en esto que es Un Lunes, Un Año, posición número 4 para Eric Clapton, que trae Tears in Heaven.

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2: Y ahora saltamos a la posición número 3. El año es 1998. Y aquí probablemente muchos van a reconocer la canción, incluso antes de que termine de leer todo esto. Hablamos de Natalie Imbruglia, australiana, conocida inicialmente por ese trabajo como actriz. Apareció de repente convertida en una superestrella de la música. Ella traía una canción que se llama Turn, la misma que fue incluida en su álbum debut llamado Left of the Middle, publicado en 1997. Y atención con este dato. Natalie no escribió la canción Turn. El éxito fue compuesto muchos años antes y fue Natalie quien le dio éxito mundial al tema. En agosto de 1998, el álbum seguía instalado en las listas y el éxito Turn ya era parte de esas canciones que sin duda definían el sonido de finales de los 90. 1998, una canción, un montón de recuerdos. Estamos en el top 5 de las tardes, hoy, un lunes, un año, posición número 3. Natalie Imbruglia presenta el éxito que es Turn.

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0: Regresamos a nuestro top.
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0: Saltamos hasta el año del 2009. Allí estaba Green Day. Traían ese álbum que se llamaba Century Breakdown. Álbum que debutó en el número 1 del Billboard 200. Y allí, dentro de ese álbum, aparecía la canción 21 Guns. El título, sin duda, llamaba muchísimo la atención. Su protagonista lo convirtió en una canción sobre dejar de luchar cuando ya no tiene sentido seguir peleando por algo. Y allí tú lo adaptas a tu vida, ya sea sentimental, laboral, personal. Porque una guerra a veces no merece la pena desgastarse en una relación, en una etapa de tu vida. La canción llegó al número 22 de la Billboard Hot 100 y fue uno de los grandes éxitos de Green Day de aquella época. Así que 2009, posición 2 para un lunes, un año, Green Day presenta 21 Guns.

Cerramos un lunes, un año, y lo hacemos en 2020. Sí, probablemente sea el año más extraño que todos hemos vivido. Pandemia, ciudades vacías, videollamadas, mascarillas. Y en todo ese caos apareció una canción que marcó el momento. El éxito lo traía alguien que se llama Luis Capaldi, cantante y compositor escocés. En ese entonces lanzaba su canción Before You Go. La canción llegó al número uno de Reino Unido. De hecho, llegó a ser su segundo número uno por esas tierras. Pero lo que realmente llama la atención es la intrahistoria de la canción. Y es que Capaldi escribió la canción pensando en el suicidio de un familiar. Y en esa pregunta que queda flotando en el aire cuando alguien cercano a uno se va. ¿Pude haber hecho algo? En algún momento todos nos hemos preguntado eso, ¿verdad? Y quizá por eso la canción conectó tanto con la audiencia, porque no solamente habla de perder a alguien y ya, habla sobre todo de que nos quedamos con tanto que expresar, con tanto que hacer. 2020, el año que lamentablemente nos marcó a todos. Y aquí una canción que probablemente muchos también recuerden por alguna situación que tuvieron que atravesar o quizá lamentablemente están atravesando. Posición número uno de nuestro top de hoy. Un lunes, un año. Enero 2020. Luis Capaldi presentaba Before You Go.

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No importa cuánto golpee, cuán duro te pegue la vida, vas a ponerte de pie. Bueno, ahora sí, cambiamos de página, regresamos al contenido habitual de las tardes. Primero la energía, no quiero que nadie esté ahí bajoneado, bajoneada. Nada de estar con Yantén a esta hora de la tarde, no. Vámonos a nuestro concurso Nirvana. Hoy queremos conocer el título de esta canción de aquí. Recuerda, este viernes desde las 7 de la noche, si Arel Supersonics llega a la ciudad, la banda homenaje número uno del mundo a Nirvana. Por una noche vas a tener allí cara a cara, face to face, a Kurt Cobain y compañía. Esto va a ser en el Teatro Carlos Cueva Tamariz, como te digo, desde las 7. Se está preparando todo para este viernes a la noche. Y ya te confirmo, no sé si es jueves o viernes, vamos a tener en el Pan con Nata a Seattle Supersonics, charlando, desayunando aquí Pan con Nata. Vamos al WhatsApp de la radio para escucharte, leerte. Buenas tardes, Super 9. Majo Rodríguez. Hola, Majo. Feliz semana. Mateo Bermeo. Hola, Katy. Bienvenida, pero no tengo tu apellido. Buenas tardes, Super 9. La respuesta es... Muy bien. Viviana Calle. Ok. Se te fue una letra más. Buenas tardes, abrazo en Azogues. A todo el ejército de Azogues, gracias por estar allí con nosotros en las tardes. Hola, Rolito, la respuesta es... Gracias a David. ¿Quién más se manifiesta a esta hora de la tarde a través del WhatsApp Animal? 0980-923-949. Está facilito. Apúntame, por favor. Perfecto, señor. Carlos Mejía. ¿Quién más a través del WhatsApp? 0980-923-949. Buenas tardes, Super 9. La respuesta es... Mónica Íñiguez. Yeah, Mónica. Correcto. Bueno, una respuesta más. Hola, Rolando. Buenas tardes. Cristina Guamán. Muy bien, respuesta correcta. Y hablando de Cristina, hace ratito nos pedía una canción, Chris, y que claro, la vamos a colocar a esta hora de la tarde aquí en Rock and Pop.

0: disfrutando la tarde, la última tarde de lunes de verano, o te queda una más. Si te queda una más, la próxima semana. Casi, casi regresando a clases del colegio, la universidad. Buenos recuerdos del colegio, ¿no? Generalmente allí conocemos el amor, el primer beso. Bueno, yo no sé lo que es besar todavía. Cero kilómetros. 1994, Chris Cornell, Soundgarden. Si hay canciones delicatessen, esta creo que debería estar en esa sección, ¿verdad? Black Hole Sun. Cornell en su día contó que la canción, o el título al menos, surgió por accidente después de escuchar mal una frase que un presentador de TV la dijese al aire. Bien, así estacionamos nuestra nave DeLorean por el día de hoy. El show presentado gracias a Nirvana Seattle, Supersonics. Cuenca, prepárate porque el grunge está de vuelta este viernes. Tenemos una cita con el grunge, con esas guitarras, con la nostalgia, con la energía de Kurt Cobain. Vamos al Teatro Carlos Cueva Tamariz desde las 7 de la noche. Por allí vamos a estar, sí o sí. Así el profe me ponga falta, allí voy a estar. Bueno, vamos al sorteo. 243 personas, lancen un número ahora. ¿Por qué me dices monaguillo? Eso no se dice. 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Bueno. Vamos a dar la respuesta correcta y para eso acudimos al ejército. A ver, hello brother, ayúdanos con la respuesta correcta.
1: Hola, ¿cómo te va? Super 9, Esteban Orellana. La canción se llama Poli.
0: ¡Correcto! Es que a veces me voy tan deprisa que no pongo ni la respuesta ni nada, me pasa. Llegan las 4 de la tarde y ya mi chip cambia. Así que correcta la respuesta. Era Polly. Tenemos ya un número. Vamos a revisar ganador o ganadora de esta tarde. Vamos allí.

perfecto, es ganadora esta tarde. Anabella Aroca se lleva el ticket, así que Anabella, déjanos tus datos a través del WhatsApp, dos nombres, dos apellidos, más CI, y ya estamos. ¡Felicidades, Anabella! El resto, tranquilidad, tenemos entrada de sobra, mañana podrían ser dos, tranquilamente, podrían ser, digo, no, o sea... Nos marchamos con esto, amigos. Enseguida está por aquí Jorge Piedra en Disc Notas. Y nosotros regresamos el día de mañana desde las 14 horas. Anabella, eres de Guayaquil. Pues vente al frío de la sierra. Acá los hermanos cuencanos te van a arropar muy bien. No vas a sentir frío. Además que esa noche vas a cantar, disfrutar, saltar. No pasa nada. Bueno, a las 17:30 está por aquí la princesa de la radio, Juliana Piedra, en Soundtrack, la banda sonora de tu vida. Mañana tempranito, un señor que se llama Rolando Cortés, que está supliendo a Fernando Pesantes mientras Fernando respira, oxigena un poquito y recupera energías. A las 9:49 de la... Ah, ese soy yo. Sí, yo mañana a las 6:30. Bueno, a las 9:49 de la mañana, Jorge Piedra en Disc Notas. A las 11 de la mañana, Big Bass, German Piedra desde la jungla. Y a las 14, volvemos aquí. Es más, me voy a traer la cama, la cafetera, todo para quedarme a vivir aquí en la radio y no ir y volver de casa. Hasta mañana, sonríe que eso es gratis. ¡Chao!

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8: Hola, aquí estamos en Disc Notas en esta nueva semana. Una nueva especie de serpiente ha sido nombrada en honor a Slash. ¿Cómo reaccionó el guitarrista? Olivia Rodrigo encabeza las 20 casillas, 9.49. El guitarrista de Def Leppard, Vivian Campbell, revela que el cáncer ha reaparecido tras un trasplante fallido. La música optimista de Jack Johnson vuelve a estar de moda gracias a las redes sociales. Cosquín Rock de Argentina precisamente anuncia un cartel con Jack Johnson, Babasónicos, Fabulosos Cadillacs e Ilya Kuryaki. Los Hollies se retiran oficialmente después de 63 años. La relación entre los Hollies y The Strokes. La banda sonora de Pretty in Pink se vuelve rosa en vinilo para su 40 aniversario. Y la canción de Susan Vega, que fue perfecta para esta banda sonora. Esto y más a continuación. Bienvenidas y bienvenidos.
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8: Para un guitarrista con el estatus y el éxito profesional de Slash, uno podría pensar que ya ha cumplido todos sus sueños. Pero uno nuevo acaba de hacerse realidad. ¿Recuerdan ustedes? Esta es una de las bandas de Slash, precisamente la de él, Slash The Snake Pit, donde muestra a una serpiente. Y claro, él aparentemente es una serpiente por el sombrero de copa, al menos en lo que muestra en la portada del disco. Bueno, ahora resulta que una serpiente recientemente descubierta, la llamada Lielaphis slashii, le pusieron ese nombre por Slash, será conocida comúnmente como la culebra terrestre de Slash. Y recibió su nombre en honor al legendario guitarrista de Guns N' Roses y otras bandas. Como especialista desde hace mucho tiempo me siento sumamente honrado, agradecido por la nominación. El Lielathis Slashy de Nueva Guinea lleva mi nombre. Es realmente emocionante, jamás imaginé que llegaría ese momento, declaró Slash en un comunicado. La culebra terrestre de Slash fue descubierta, investigada e identificada como una nueva especie por los biólogos Tianqi Wang, Chris Austin, Justin Bernstein, Bulisa Iova, Jackson Roberts, Jeffrey Frederick y Sara Ruan del Museo Field. Ruan no solo es fanática de los reptiles, también es fanática de los Guns N' Roses. Y por supuesto es fanática de Slash. Guns N' Roses ha sido una de mis bandas favoritas desde que estaba en primero de primaria, y en quinto ya lo había hecho mi profesor, que quería ser herpetólogo, un científico que estudia reptiles. Eso es un herpetólogo. Y así había decidido cuando sea mayor, dijo Ruan. Así que cuando tenía 12 años recibí por correo mi ejemplar de la revista Reptiles y aparecía una foto de Slash sosteniendo a su serpiente pitón, una pitón reticulada en la portada, y pensé, este tipo es genial. La culebra terrestre de Slash no es venenosa, puede medir alrededor de 71 centímetros. Slash, conocido como el Slash humano, es un gran aficionado a las serpientes, un defensor de la conservación de los reptiles y los museos, y su proyecto musical paralelo se llama Slash Snake Pit. Y por si fuera poco, su gira de blues se llama Serpent Festival. Si bien es curioso que una serpiente que lleve el nombre del guitarrista y aficionado a los reptiles lleve su nombre, los biólogos que le dieron ese nombre también tienen un mensaje serio. Bueno, ¿qué dicen? Los hábitats de donde proviene la culebra terrestre de Slash están amenazados por industrias como el cultivo de café y por la minería. Eso dijo la científica. Y por eso es importante describir las especies que viven allí. Todas las especies deben ser reconocidas para que podamos comprender mejor cómo funcionan los ecosistemas y cómo todo se integra en el medio ambiente. No podemos conservar animales ni otros seres vivos que desconocemos, dice. Y en lo musical, Guns N' Roses se encuentra actualmente de gira por Norteamérica. Además de eso, los aficionados pueden buscar entradas a través de las plataformas. Ya en este momento quedan prácticamente las de reventa, como Vivid Seats. O en algunas de ellas se pueden ahorrar unos cuantos dólares, la verdad. Las fechas de los Guns N' Roses. Este fin de semana estuvieron en Las Vegas. En los próximos días estarán en Edmonton, Vancouver, San Diego, Pasadena, Arlington, Richleigh, San Antonio y Atlanta.

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1: Revisamos lo que pasó con las 20 casillas 949 el pasado fin de semana.
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0: 20.
1: Oh yeah. Steve Lacy.
0: 19.
1: Iker. Don't Stay. Desayuno, tapa un.
0: 17.
3: 13, no eres vos, doble cara.
1: Doble cara, cassette 277.
3: Doble, doble cara.
0: 16.
3: Falling angels bound to earth.
1: Fireflies, Martin Garrix y Yutsu.
3: 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Cuando me suicido, me despierto en Quito. Ah,
1: me despierto en Quito. Lola Boom.
0: 14.
1: Lonely in the future.

0: My body isn't ready. Somber.
1: 12.
0: Street of Dreams, U2. Lost Boys, Phoebe Bridgers. Las 10 mejores de la semana. 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

0: Self-Aware, Temper City. I knew it, I knew you, Taylor Swift.
1: Siete.
0: The Stupid Son, Olivia Rodrigo.
1: Seis.
0: Hey that I made you love me, Ariana Grande. El top 5 de la semana.
1: En las 20 casillas, 9.49. Los 5 principales éxitos de esta semana.
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3: DJ, had the cocaine.
0: Dancetería, Madonna.
2: Casilla 4.
0: Falling Out of Love, The Strokes. Sí, en Stars, Turnstile.
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4: Fantasmas.
0: 16 fantasmas. Lola Boom.
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0: Esta semana sube al primer lugar desde la casilla 2 de Cure. Esa canción de Olivia Rodrigo. Las 20 casillas están contigo los sábados a las 10 de la mañana. Puedes votar por tu favorita en la página de super949.com/20casillas.

0: The Cure sube al número uno en las 20 casillas, 9:49. También nos puedes pedir acá a la radio. Olivia Rodrigo. Y las 20 mejores, recuerda, los sábados 10 de la mañana, se repiten también los días domingos a la misma hora. Noticias de Def Leppard. Bueno, estarán el 30 de octubre acá en Ecuador, empezando el feriado de las fiestas de Cuenca y también el feriado del Día de los Difuntos. Será viernes 30 de octubre. Se presentarán en la ciudad de Quito. Eso ya lo sabíamos. La noticia de hoy es que el guitarrista Campbell ha revelado que el cáncer ha reaparecido. Tras un trasplante fallido, Campbell reveló por primera vez que estaba luchando contra un linfoma de Hodgkin en el año 2013, hace 13 años atrás. Así que el guitarrista de Def Leppard revela que está luchando nuevamente contra el cáncer. En una entrevista con la emisora salvadoreña YSKL, el músico habló sobre su filosofía para mantener una actitud positiva y esperanzadora. Después de revelar en 2013 que estaba combatiendo un linfoma de Hodgkin, que según dijo reapareció en 2015 y nuevamente hace poco. Solo hubo una vez que sentí que me iba a matar, dijo Campbell sobre su diagnóstico. En el invierno de 2023 me asusté mucho por lo que estaba sucediendo y la rapidez con la que avanzaba. Y en ese momento me di cuenta de que tenía que someterme a un trasplante de donante. Era mi única esperanza de sobrevivir. Lo hice en enero de 2025. Desafortunadamente no funcionó. Así que el cáncer ha regresado. Y sigo los tratamientos para controlarlo. Vamos a escuchar parte de la entrevista.
1: Lymphoma, strength and your,
0: es una emisora salvadoreña que la entrevistó.
1: And you have shown extreme strength going on tour.
0: Has demostrado una buena fuerza extrema.
1: What is your mindset? How do you
0: ¿Cuál es tu mentalidad?
1: And what will be your message for those
0: ¿Cuál es tu mensaje para los músicos
1: that are battling their own health,
0: que están luchando, batallando?
2: Well, I think you have to keep moving forward. Now, I do think
0: creo que tienes que seguir adelante.
2: Even when I was
0: incluso
2: at
0: cuando
2: really
0: estaba en un momento muy bajo del tratamiento contra el cáncer, hay que seguir trabajando. Eso, eso me dio algo, algo en que disfrutar, algo que te emocione para disfrutar en el despertar por la mañana. Eso desvía la idea de que sobre la importancia del cáncer. Desafortunadamente, sabes, he conocido también a personas que cuando les diagnostican cáncer se centran en eso y piensan, oh, no puedo hacer nada, necesito quedarme, no puedo ir allí. Yo nunca me he sentido así. Siempre he sentido que voy a seguir viviendo mi vida tanto como pueda. De hecho, después de recibir un diagnóstico de cáncer, amplifico el deseo de tener todo lo que busco, hacer que las cosas que quiero hacer. Eso es lo que dice Vivian Campbell, entonces, al referirse a su diagnóstico de cáncer, que te decíamos es una de las noticias que ha resonado. Interesante que esto lo hizo ante una emisora salvadoreña. Lo que dice él que se siente bastante afortunado porque ha sido temprano y eso ha podido y permitido poder controlarlo. Solo ha habido una vez en que me sentí que me iba a matar, fue en el invierno del 23. Me asusté mucho por lo que estaba pasando y por el ritmo de lo que estaba sucediendo. En ese momento me di cuenta de que tenía que hacer algo. Mi única oportunidad para sobrevivir era un trasplante. Y me hice el trasplante en enero de 2023. Lamentablemente el cáncer ha vuelto. No funcionó. Sigo con el tratamiento. Probablemente tendré que hacer otro trasplante con otro donante para intentar ver. Mientras tanto, desde luego, no voy a frenar. Hago todo lo posible con mi vida, con Def Leppard y de nuevo con The Last in Line. También hago rally porque siempre quise hacerlo. Al menos trato de cumplirlo todo. Me encantan los coches.
2: you know, I thought
0: de niño casi, sabes, pensaba ganarme la vida con la guitarra, así que soy muy, muy afortunado de poder hacer ambas cosas.
2: Life is for the living.
0: La vida es para vivirla. Ánimo a todos.
2: Look after their own
0: a cuidar su salud.
2: And, if you are fortunate enough to get a cancer,
0: y si eres suficientemente afortunado para esto,
2: you know, overcome the fear,
0: superar el miedo a lo inevitable.
2: But once you get over that,
0: pero
2: you
0: know, una vez que superas eso, tienes que darte cuenta de cómo gestionarlo, cómo afrontarlo de la mejor manera posible. Y simplemente, bueno, ya lo sabes.
1: Of the bands that were huge in the 80s, especially in
0: interesante esta entrevista. Uno con una radio de El Salvador, en donde estuvo hablando ahí.
1: Vivian,
0: donde lo puedes encontrar. En radio YSKLFM de El Salvador. Ahí está esta entrevista con Vivian Campbell, que hoy te la contamos, en donde dice él que le ha regresado el cáncer.
1: Bueno.
0: Esperemos que esté aquí en Ecuador. De seguro que sí. Escuchando la actitud que tiene el guitarrista de Def Leppard, de seguro va a estar. Le deseamos siempre lo mejor.

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0: acaba de conocerse el cartel 2027 para uno de los festivales más grandes y más antiguos que hay en Argentina, con proyección internacional. Te estamos hablando del Cosquín Rock.
1: Creo que es momento para otra bomba de humo.
0: Encabezado, entre otros por Babasónico.

0: cosas.
1: Ahí estarán los Amazónicos, también está en el cartel. Ya, una otra banda de culto. Los Fabulosos Cadillacs. Con Vicentico a la cabeza. El festival se llevará a cabo los días 6 y 7 de febrero en el aeródromo de Santa María de Punilla. Es en Córdoba, Argentina. Será la 27 edición. También, entre otros, están Jorge Drexler, Tan Biónica, El Matón Policía Motorizado, No Te Va a Gustar, Catupecu Machu, Las Pelotas, Ratones.

0: Y va a estar también alguien que ha vuelto a tener trascendencia en estos días de vacaciones en el norte, en el hemisferio norte. Tanto así que el New York Times, en su edición de este día domingo, está hablando de Jack Johnson, un hombre que toca música bastante tranquila. Jack Johnson también estará entonces en el Cosquín Rock 2027. Y atención, también contará con el regreso de Ilia Kuriaki and the Valderramas, el dúo formado por Dante Spinetta, el hijo del Flaco, y Emmanuel Jorbi Liaur, así como los fabulosos Cadillacs, como te decíamos. Los Cadillacs estuvieron última vez en este festival en 2014. El fundador y productor José Palazzo declaró a Clarín que los organizadores se propusieron un recorrido por el nuevo rock argentino, y la programación de este año del festival contará con 8 escenarios. Se espera que el programa diario se anuncie a principios de septiembre. Ya están las entradas a la venta, la grilla, como dicen en Argentina, es decir, la cartelera. Se dice CR27, Cosquín Rock 27, no es Cristiano Ronaldo, es CR7, es CR27. Nos vemos el fin de semana del año, 6 y 7 de febrero, Aeródromo Santa María de Punilla, Córdoba. Pueden comprar a 12 meses sin intereses en una tarjeta llamada BBVA de Argentina.
1: Yo no voy.
0: Muy bueno. Ahora, volvemos un poco a hablarte acerca de este músico. En donde el New York Times se refiere a un músico que tiene pues bastante y que llena a todos sus seguidores de dopamina. Él se llama Jack Johnson. Y él va a estar también ahí. Tiene una simplicidad de música. ¿Qué es lo que dice el New York Times? La simplicidad de Jack Johnson se ha vuelto aspiracional. ¿Por qué está de moda nuevamente en estos días Jack Johnson? No es que ha sacado música nueva. Sus himnos han sido congelados en el tiempo. Son odas de esas que te dicen, déjate llevar. Son como una banda sonora del verano, de un verano soñado por todos. Sus canciones son optimistas. Y está de moda otra vez. Y justo en el verano.

serie de jams para las fiestas de Navidad. También un álbum en vivo en Maui, si no podía ser ahí más, en la costa, ¿no? Y cosas así, es decir, un hombre súper tranquilo, la verdad. Tiene una canción preciosa que acaba de pasar de los 1,000,000,000 también de reproducciones. Bueno, él va a estar en el Cosquín Rock y está de moda nuevamente por el verano en el hemisferio norte y sobre todo por estas canciones optimistas. Quienes están haciendo muchos TikToks optimistas en redes sociales, mostrando la playa, mostrando ese ambiente, lo hacen con la música de él, de Chuck Johnson.

las siguientes acaban de anunciar que se retiran oficialmente. Ellos están en el Salón de la Fama del Rock and Roll. Bueno, ya tienen muchos años, la verdad, en la andadura de la música. 63 años. Se formaron en Manchester en el año 1962. Linda música. Se convirtieron en uno de los grupos más representativos de la llamada invasión británica. Se llaman los Hollies o The Hollies. Acaban de anunciar el fin de todas sus giras tras 63 años de trayectoria. Ya no más, según dan a entender, ¿por qué? Ponen fin a su carrera. Ha sido una de las más longevas. La noticia se confirmó este fin de semana en un comunicado que explicaba que el guitarrista Tony Hicks se retiraba de las giras por motivos de salud. El baterista Bobby Elliott, el otro miembro veterano que aún permanecía en la banda, añadió que también se retiraba en solidaridad con su compañero. Tras más de 6 décadas, la carrera de gira de The Hollies llega a su fin. Inmensa gratitud hacia los fans, a los que han apoyado en todo momento, en todo el mundo. Los famosos Hollies. Dejaron clásicos para siempre, como este Long Cool Woman, Long Cool Woman. Y esta balada que es realmente preciosa. El aire que respiro, The Air That I Breathe. Bueno, quizás solo decirles gracias por la música.

Sí, linda la canción, la verdad. Esta canción es escrita en los años 60 por el papá del guitarrista de los Strokes. Sí. ¿Hay una relación entonces entre los Hollies y Strokes? Sí. Esta es otra tremenda canción de los Hollies. Asimismo, tremenda balada. Se llama The road is long. He ain't is heavy. 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Las baladas tremendas. Bueno, esta no la hizo Albert Hammond. Pero la anterior, sí, la que acabas de escuchar de Heredad Hybrid, el papá de Albert Hammond es Albert Louis Hammond. Él es nacido en Londres en 1944. Él es padre de Albert Louis Hammond III, conocido artísticamente como Albert Hammond Jr. Él nacido en Los Ángeles en 1980, miembro de los Strokes. Ahora, Albert Hammond también es un reconocido cantante, productor, prolífico, compositor británico. Ha tenido sus propios y grandes éxitos. Y varios. Y el hijo del rock moderno, en cambio, es Albert Hammond Jr., cofundador, guitarrista rítmico de la influyente banda de indie rock The Strokes. Así que ahí tienes relación entre los Hollies que acaban de anunciar que se retiran, con los Strokes que están de plena moda desde ahora. Vamos a escuchar lo nuevo de los Strokes. Lonely in the Future, solo en el futuro.

Otra de las canciones que está en las 20 casillas es Lonely in the Future de los Strokes, que también vienen al Ecuador. 24 de noviembre. Vamos a hablarte de que hubo una película muy interesante, hay que verla, la verdad. Se llama Pretty in Pink, aunque es de los años 80. La historia, pues, no pasa de moda. Más allá de eso, la banda sonora es muy, pero muy buena, recomendable. Llamaron ahí a los Orchestral Maneuvers in the Dark, o OMD, para hacer esta canción, que hoy es una clásica, If You Live. Más allá de esto, es que la noticia de hoy es que se está celebrando los 40 años de Pretty in Pink, la querida película del 86 del guionista y productor ejecutivo John Hughes. Una reedición de edición limitada de su icónica banda sonora estará disponible este 28 de agosto. Tan esencial como la película misma, la música captura una esencia emocional de la historia. Se congeló el tiempo en momentos con una vívida claridad de recuerdos. Muchos que vieron esta película la recuerdan. Han pasado ya décadas de aquello. Y las bandas sonoras cinematográficas poseen ese poder para moldear la identidad. Influyen en quiénes somos, a dónde pertenecemos, las experiencias que tuvimos en la juventud. Así que el cineasta es buenísimo, John Hughes. La película es buena, Pretty in Pink. Sus referentes culturales perdurables. Y la música, ni se diga, es re buena. Más allá de el If You Live. Hay buenos temas como el mismo que le pusieron Pretty in Pink, los Psychedelic Furs. Canción que en los tiempos actuales, por ejemplo, si suena esto aquí, sonaría muy bien.

Red in Pink. La icónica If You Leave. Hay una canción de los Smiths también buenísima que la cedieron también para acá. Clásica de los Smiths. Please, please, please let me get what I want. Está como Morrissey. Así que esta se fue convirtiendo con el paso del tiempo en un referente de ese ambiente, el sentido de pertenencia que define una época. Red in Pink está resonando en las generaciones. La noticia es que por el 40 aniversario se va a lanzar como un vinilo rosa, precisamente como dice el nombre, Pink. Una edición limitada en una funda desplegable con fotografías de la película e incluirá dos temas extras que no estaban disponibles en la banda sonora original, Try a Little Tenderness de Otis Redding y Rudy de Talk Back. También está disponible un vinilo negro estándar con la lista de las canciones originales. Ready in Pink. Estuve leyendo también una historia que acaba de aparecer sobre una canción de esas que son buenísimas, pero las otras le opacan, que forma parte de la banda sonora de Pretty in Pink. Así que hoy vamos a escuchar eso. Pero déjenme contarles primero la historia. Es una canción que está en la banda sonora, es de Susan Vega, porque describe a una de las actrices que están ahí, que intervienen, Molly Ringwald, la actriz principal. Bueno, la canción que vamos a escuchar no es esta, se llama Left of Center, a la izquierda del centro. Alguien tenía que hablar musicalmente por los marginados de la película, ¿no? Y la canción de Susan Vega resulta ser perfecta. Así que entre el pop, punk, new wave, que siempre la música de Susan Vega, el resurgimiento del folk, algunos consideraban excesos en la década la música que hacía ella, porque parecía pura, cruda, sin artificios. Y a ella también se le describía con palabras como auténtica, bohemia. Un crítico del periódico The Guardian explicó su estilo como algo que apenas reconoce los últimos 10 años de la música pop. Lo cierto es que Susan Vega encarnaba algunas de las cosas que llamamos folk. Letras evocadoras, escritas poéticamente, acompañamiento de una guitarra. Recordamos Tom's Dinner, recordamos Luca. También fue esa habilidad para contar historias, para crear imágenes con el sonido. Y alguien tenía que hablar por los marginados en la película. Con Left of Center, el guionista John Hughes había decidido escoger esta canción. Quiero que la gente pueda revivir la película si compra el álbum, había dicho en el año 1985, cuando estaba en filmación, en proyección. Así que más allá del If You Leave, más allá del tema de los Smiths, más allá del tema central, esta es la canción marginada, pero buenísima. ¿Por qué? Porque no solo que es elegante, también interpretada, recordamos a Molly Ringwald como la actriz principal, y le cae perfectamente a ella porque pertenece a esas escenas. Y aquí es en donde entra la música de Susan Vega con esta canción, al igual que el personaje al que acompaña, que vivía dentro y fuera del mundo y no tenía el ambiente bailable de, como por ejemplo, OMD. Así que aquí contó con la colaboración de Joe Jackson en el piano y salió un tema buenísimo. Quizás no lo habrás escuchado, pero vale la pena como una recomendación hacerlo. Ya que estamos hablando de la banda sonora que nuevamente vuelve a presentarse en estos días a la venta, se llama Left of Center, a la izquierda del centro. El tema de Susan Vega.

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1: Llegamos a la parte final para contarte qué sucedió en un día como hoy en el mundo de la música. Es 24 de agosto. Y en 2021, hace 5 años, Charlie Watts, el baterista de los Rolling Stones, muere a los 80 años en Londres. Miembro fundador de la legendaria banda de rock, Watts comenzó su trayectoria de casi 6 décadas con los Stones en 1963. Y juntos se convirtieron en uno de los grupos más grandes y longevos del mundo. También considerado uno de los mejores bateristas. Watts está incluido en el Salón de la Fama del Rock and Roll, Salón de la Fama de la Música del Reino Unido. Recibió un Grammy a la trayectoria artística junto con sus compañeros de banda. También en un día como hoy en 1966, hace exactamente 60 años, los Doors comienzan a grabar su álbum debut, donde estaba Light My Fire.

Y ahora vamos a 1996, hace exactamente 30 años atrás. Esta canción bate el récord histórico de permanencia en listas de éxitos en Norteamérica. Anteriormente ostentaba esto December o What a Night de los Four Seasons. Estamos hablando de Missing del dúo británico Everything But the Girl. Sumaba 55 semanas en las listas.

Vamos a 1991, hace 35 años. Lenny Kravitz alcanza el éxito con la canción It Ain't Over Till It's Over. Esto no se acaba hasta que se termine. Él había escrito esta canción mientras atravesaba una crisis matrimonial con su entonces esposa, la actriz Lisa Bonet. Era un intento por reavivar la relación, esta canción.

En un día como hoy, en 1975, hace 51 años, Queen comienza a grabar Bohemian Rhapsody en los estudios Rockfield en Monmouth, Gales. La grabación de esta canción duró 3 semanas. Sí, 3 semanas para grabar solo esta canción. Principal problema eran los coros, los cambios, como todos sabemos. Había a Freddie Mercury preparado mentalmente la canción con anticipación. Dirigió a la banda durante todas las sesiones. May, Mercury y Taylor cantaron esas partes vocales sin parar durante 10 o 12 horas al día, lo que resultaba en 180 sobregrabaciones. Esta pieza de 6 minutos fue incluida también como uno de los grandes temas. Se convirtió en la más reproducida canción del siglo XX. Bohemian Rhapsody empieza a grabarse, 3 semanas para grabar una obra maestra.

Y nos vamos a despedir el día de hoy con un francés que está de cumpleaños en este 24 de agosto, nacido en 1948. Te estamos hablando del compositor, intérprete, productor discográfico Jean-Michel Jarre, que alcanzó el éxito comercial con el álbum Oxygen hace 50 años, en 1976. Fue grabado en un estudio improvisado en su casa. El álbum vendió aproximadamente 18 millones de copias. A Oxygen le siguió Equinox en el 78. Fue el primer músico occidental invitado oficialmente a actuar en la República Popular China. Ostenta el récord mundial de la mayor audiencia en un evento al aire libre en ese entonces, con un concierto en Moscú. Fue el 6 de septiembre del 97. Se estima que acudieron alrededor de 3,5 millones de personas a escucharlo. Bueno, y pensar que esto lo grabaron hace 50 años. En un estudio improvisado todavía. Increíble, ¿no? Bueno, hay que escuchar el álbum por completo, la verdad. Y con su música nos despedimos. Gracias a todos. Felicidades.

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1: Bienvenidos a todos, feliz inicio de semana junto a Super 949. Empezamos con tu banda sonora, listos con tus artistas, tus temas que te hacen sentir como en una película. Recuerda seguirnos en Instagram y TikTok como Super 949. También si quieres saber más de tu programa o videos sobre música, me puedes seguir como Juliana Piedra. 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Hoy el programa lo iniciamos con un especial de Led Zeppelin. Juntos vamos a estar por un viaje por esas canciones tan impactantes, las que crearon un antes y un después en el rock, en la música y en la historia de todos. Así que, para iniciar este especial, tenemos que ir por el comienzo. Good Times, Bad Times. La primera canción de su primer disco, la primera presentación hacia el mundo. Solo imagina estar en 1969 y escuchar esta revelación totalmente adelantada a su época. Un riff, cambios, la voz de Plant y sobre todo, cómo John Bowman, con esos golpes de bombo, los mismos que lo hicieron famosísimo, y que todos los bateristas de la época preguntaban, ¿cómo lo hizo? Hasta Classic Rock destacaba precisamente los tripletes de bombo de esta grabación como una de sus primeras demostraciones técnicas tan importantes. Empezamos con Good Times, Bad Times.

Led Zeppelin 2 llegó el mismo año que el primero. El debut apareció en enero de 1969 y Led Zeppelin 2 en octubre. Para ese entonces su situación ya era completamente distinta. La banda estaba de gira por Estados Unidos y grababa prácticamente donde encontraba tiempo. Whole Lotta Love es probablemente el momento en que Led Zeppelin nace como ese fenómeno gigantesco. Un riff espectacular. Pero algo que realmente fue adelantado a esa época era que la canción prácticamente se desintegra poco a poco justo en la mitad. Voces que aparecen, desaparecen, ecos, sonidos que viajan entre canales, percusión, respiraciones, efectos, entre todo. Para 1969, eso sonaba como extraterrestre de otro mundo. Jimmy Page ha explicado que esa sección central, justo la que estamos escuchando, fue como un instinto experimental, algo alocado que lo funcionó. Led Zeppelin 2 fue tan grande, terminó desplazando del número uno estadounidense a Abbey Road de los Beatles. Whole Lotta Love.

Estás escuchando Soundtrack y un especial de Led Zeppelin. 1970, Led Zeppelin 3. La banda viaja a Islandia para tocar un 22 de junio de 1970. Es importante la fecha. ¿De qué viaje nació esa inspiración de Robert Plant para escribir Immigrant Song? Un lugar de hielo, de nieve, de barcos, de conquistas, de mitología nórdica. Por eso cuando Plant canta sobre The Land of the Ice and Snow, no es una referencia puesta ahí aleatoriamente, no. Acababa literalmente de regresar de Islandia. Y aquí está el dato interesante de la fecha. Solo 6 días después, el 28 de junio, ya estaban estrenando esta canción directo en Bath Festival de Inglaterra. Led Zeppelin 3 tuvo mucha crítica por sus fans. Se alejaron de la fórmula de Led Zeppelin 2, pero Page explica mucho después que la gente esperaba otro Whole Lotta Love. A ellos no les interesaba eso porque no querían repetirse, querían algo nuevo. Y lo curioso es que este disco, que supuestamente es su más acústico de esa época, comienza con una de las entradas más salvajes que grabaron jamás. Imposible confundir esta intro.

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3: 17:56.
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Seguimos con tu banda sonora de lunes, hoy especial de Led Zeppelin. 1971, Led Zeppelin 4. Empezamos con Black Dog. Pero primero, una curiosidad que a mí me encanta personalmente. Black Dog no habla de un perro negro. Mientras Zeppelin estaba grabando en Hadley Grange, una casa vieja rural donde grababan gran parte de este disco, había un labrador negro. Este perrito terminó prestando su nombre en una canción que no tiene nada que ver con él. Pero musicalmente la historia es mejor. El riff principal de esta canción de Black Dog lo escribió John Paul Jones, no Jimmy Page. Jones contó que lo anotó utilizando un sistema numérico de notación. Este sistema se lo enseñó su padre, incluso recordaba haber escrito el riff en un pedazo de papel durante un viaje de tren. Jones quería algo complicado. El riff parece entrar, sale con pulso. Y cuando intentaron tocarlo, grabarlo inicialmente, era tan complicado, tan engañoso, que incluso Page no podía seguirla. La solución fue que Bowman mantuviera un pulso relativamente estable con la batería mientras este riff desplazaba alrededor de él. Una especie de llamada y respuesta llevada al hard rock. Esto es Black Dog en Soundtrack. 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

Música de Graffiti, 1975. Kashmir era la canción de la que ellos mismos estaban más orgullosos, más que con Stairway to Heaven. Robert Plant llegó a decir que prefería que Led Zeppelin fuera recordado por Kashmir antes que por Stairway to Heaven. Le describió como Zeppelin funcionando prácticamente a la perfección. Y aquí viene uno de los mejores datos. Es que Robert Plant escribió esta canción en Marruecos. Desarrolló toda la imagen gráfica en su mente, toda la canción mientras viajaba por una carretera atravesando un paisaje desértico marroquí. Por eso al escucharla es como un paisaje gigantesco. Una letra que tiene que ver más con el norte de África, todo en esta región asiática que daba nombre a esta canción. La guitarra de Page y la batería de Bowman parecen avanzar con sensaciones métricas distintas, un poco asimétricas. Crean una impresión de marcha enorme, pesada, que hipnotiza, unos arreglos de cuerdas y metales que aumentan todavía más una escala. Bonham, de hecho, no toca miles de notas. Precisamente es el espacio entre sus golpes de batería lo que hace que Kashmir parezca tan grande. Physical Graffiti también representa un momento enorme para Zeppelin. Era un álbum doble, el primero publicado a través de su propio sello, Swan Song. Reunía material nuevo con canciones que habían quedado de sesiones anteriores.

Para acabar este especial de Led Zeppelin por Soundtrack, vamos con su obra maestra, Stairway to Heaven. Hay que tener mucho cuidado al hablar de ella. Alrededor de esta canción existen décadas de leyendas, interpretaciones y muchos datos falsos. Lo que sí sabemos con seguridad es que Jimmy Page quería construir una canción que fuera creciendo por etapas, empezando prácticamente como una pieza acústica y terminando con algo explosivo. Y es lo que pasa. Durante 8 minutos empieza guitarra acústica y flautas muy dulces. Luego entra la banda, después aparece Bonham. La tensión continúa creciendo, hasta que Page entra en uno de los solos de guitarra más famosos de la historia y con referencias de Dies Irae, las notas medievales con más de 800 años de historia relacionadas al día del juicio final, la muerte, lo sobrenatural. Una teoría fuerte, pero que nunca lo confirmó. Este solo fue improvisado. Page grabó varias veces y eligió la que consideró mejor. Page resumió después lo que significaba esta canción, diciendo que para él, Stairway to Heaven cristalizaba, unía toda la esencia de Led Zeppelin. Durante la época original de la banda, las radios querían versiones más cortas. El famoso Radio Edit, que ahora conocemos, pero Zeppelin se negó. Las emisoras terminaban poniendo los 8 minutos completos. En 1971, una radio poniendo 8 minutos de canción era otra cosa. Pero no una locura cuando se trataba de un tema de otro mundo.

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2: 18:29.
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1: Una nueva y en las 20 casillas, Oh Yeah, de Steve Lacy. De seguro ya la escuchaste en redes sociales, está viralizada por todo lado.

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2: 18:58
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